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Oye, ya huele a viernes, señores. Ya huele a viernes, ya huele a casi fin de semana. Vea eso. Saludo para mi gente de Mercado 9 de Octubre que están pendientes de la chismosa. Saludos cordiales.

0: Caramba, celebrando a los grandes las fiestas ya. Ay, los guayacos también estamos contentísimos, pues. Fiestas de nuestra tierra, pues, hermano, claro. Imagínense.
1: Guayaquil, perla del Pacífico. ¡Viva Guayaquil!
2: ¡Que viva! ¡Que viva! ¡Que viva! Un abrazo para nuestra gente que está aquí en Cuenca pasando también esas fiestas, pero algunos están de viaje, ¿ah? 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
1: Saludo cordial, dice, para las vecinas que están a full volumen aquí al frente de la chismosa. Caramba, están con el parlante afuera disfrutando cada día. Caramba, un abrazo a la gente del Sabrosón. Qué sí. Bien.
0: Oiga, ¿cómo no? Ahí está mi bendición, está ahí.
1: Caramba. ¿Cuántos años tiene su bendición?
0: Ya tiene como 22. Sí, ya me llamó en antes y me dijo:
3: papi, vendrás por acá. ¿Ay? Mi mami te extraña.
2: Uy. Pensé que iba a decir: papi, vente por la comida.
0: No, y por ejemplo, yo tenía otras bendiciones que antes me decían: papi, bolito, quiero pollo. No, él me dice: papi, quiero el iPhone.
2: Y está grande el niño, y está grande.
0: Sí, ya está grande el bebé.
3: Ya está. Quiero grande. La tefita.
0: Digo, caramba, con la cosa de tu padre no te metas.
2: Quiere novia nueva, dice. Ay,
1: saludo para Eric New, el imparable. Saludos allá en los Estados Unidos. Willoughby también está disfrutando del programa. Doña Blanquita, un saludo súper especial. ¿Cómo estamos? Para la tía Rosita Ortiz en Ambato, en la Sierra Centro. Un abrazo grande, mira, disfrutando de la chismosa.
0: Oiga, ¿cómo no mandar el saludo para la gente de JL Carpentry? También escuchándonos allá en la USA. Dice, estamos acá en la playita.
1: Mira eso.
0: Al filo, en el mar. Aquí estamos trabajando con JL Carpentry.
1: En el mar la vida es más sabrosa.
2: Así es. Saluditos para nuestro compañero, también por acá se reporta Milton, un abrazo, nos escuchan en Ricaurte, gracias a nuestros oyentes en Ricaurte. Saludos para Carlitos López también, disfrutando de la programación en esta noche rumbo ya a la casita, nuestros oyentes disfrutando con nosotros.
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0: Sí, un pastel. Vamos a ver quién se... En la otra salida le...
1: ¿Entregamos?
0: Sí, le entregamos el pastel. Okay. ¿Qué le parece?
2: Sí, pero aún está tiempo. Sí, aún está tiempo para que nos envíe sus audios, su reporte de sintonía. Quiero llevarme el pastel, muchachos, para compartir con la familia, con los niños en esta noche, gracias a nuestros amigos de Calidad Ambateña.
0: Quiero llevarme el pastel de Calidad Ambateña y la chicha de coda. Me llamo Juanito Piguave. Ya estuvo, ya.
1: ¡Ay, Diosito!
0: ¡Caramba, hermano!
1: ¡Para que le duela!
0: Me hiciste acordar de la Indies.
1: ¡Para mi gente en Nueva York! ¡Esta es la chicha!

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0: estamos llegando a la parte final. Vamos con los últimos toques, últimos saluditos ya para mi gente que está disfrutando de la chismosa, el ceviche peruano, porque se nos va la torta, chicos, se nos va la torta.
1: Así es, hoy se va una rica tortita. Mire, pero antes tenemos más audios, ¿sí? Tenemos audios, mensajitos para escucharlos. Póngale play, buenas noches.
2: Qué tal amigos de Chicha de Joda? Ya huele a viernes, ya huele a viernes. Ya huele a... Mami, mañana me voy a quedar un ratito más en el trabajo. Estaré cuidando a mis guaguas.
0: ¿Cierto es? Muy hola.
3: Hola, amiguitos de La Chismosa. Quiero ganarme el pastel de calidad ambateña para celebrar el santo de mi querida suegra, Rosario Morales.
0: ¡Caramba!
3: Muchas gracias, un abrazo.
0: ¡Viva la santa!
4: ¡Que le encanta!
0: ¡Que le encanta! ¡Hola!
5: Muy buenas noches, mis amigos de La Chismosita. Excelente programación. Les saluda Raquelita. Y bueno, quisiera participar para ganarme ese pastel, para compartir con mi familia. Saludos, saludos desde aquí, desde la Héroes de Verde Loma. Casi, casi ya en la Gil Ramírez Dávalos.
0: ¡Eso!
5: Laborando un...
0: ¡Qué buena cosa! Gracias, muchachos. ¡Hola! ¿Dónde anda? ¿Dónde anda? Vidadito que nos subía por ahí. Esa, están con la Chicha de Joda. Saludos. ¿Quién más anda por acá? A ver.
1: Saluditos para mi amado esposo Jinson Jara, dice, de parte de su esposa Yomaira en Filadelfia. Bendiciones. ¿Qué nos dice Leito? Hola.
6: ¿Qué dice, chismosos? Anóteme para esa tortita para festejar el feriado. Excelente programa.
0: Para el feriado. Hola.
7: Amigos,

0: los chismosos. Muy buenas tardes. Rumbo a casita. No sé si alguien me puede informar la avioneta que pasaba por España. ¿Por dónde estará pasando ahora la avioneta? Cambiado de ruta.
1: No, ya está por
0: saludos,
1: otro.
0: Pongo una musiquita de los 90 tecno.
1: Este man, ya creo que está con otra o por otra ruta.
2: Sí,
1: más seguro. Ok, señores.
2: Oiga, llegó el momento ya de entregar la tortita. Ajá. Y dentro de los audios, dentro de los mensajes que nos han enviado y todo, claro. Muchos quieren compartir con la familia, quieren otros para este
1: feriado.
2: Para este feriado. Otros dicen, no, dice para mis antojos. Pero es verdad, esta torta se va a ir en esta ocasión para una persona que pensó en alguien especial.
1: A ver.
2: Cuente. Nunca nadie piensa en alimentar a ese ser humano.
1: A ver.
2: Sí, yo hasta la caja le vendía, pero no.
3: Se olvidan.
2: La que
3: a veces
2: dijo que quería la torta.
3: Para la suegra, para la suegrita.
1: Ay,
3: no todos celebran a la suegra, no todos comparten con la suegrita.
1: Sí, exacto.
2: Me dijo, ¿a la que dijo para la suegra? Es que la Tefita sabe que ella es una suegra en potencia.
3: Muy bien, por favor, y que se reporte Marcelita Pinos con nosotros en este momento por interno y le pasamos la información.
1: Correcto, ya está, se fue el pastel. Chicos, mañana estamos a la hora puntual, 17 horas acá en La Chismosita. Muchas gracias.
3: Muchas gracias, mi gente linda de Cuenca. Gracias por acompañarnos de lunes a viernes. Mañana ya sabe, a la misma hora les acompañaremos. Yo soy Tanita Fita. Que coma rico y duerma delicioso hasta el día de mañana.
2: Oigan, señores, nos vemos el día de mañana, si Dios lo permite, que la pase bien. Alejandro Ortiz, Dani Tefita, que sueñes conmigo.
3: ¿Ya?
2: Pero sueñame con ropa, por favor. Nos vemos el día de mañana, si Dios lo permite, que la pasen súper bien. Y ahora sí, como siempre les digo, que Dios y la Santísima Virgen del Cisne nos siga cubriendo con su sagrado manto. Mi nombre, no lo olviden, Bolívar Calderón, y como siempre les digo, ¡sua, que te pique el pavo!
1: Gracias, Tefita, gracias, bonito. Soy Alejandro Ortiz, DJ Andrómeda. Hasta mañana, buenas noches. Buenas noches.

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0: amigos taxistas. Y un saludo especial en el local del Sabroso Bessi. Ya llegamos ya. Un abrazo grande para ustedes. Muchísimas gracias por la sintonía. Nos vamos junto a ustedes hasta las 23 horas. Ya, y bueno, y esos agachaditos también que nos escuchan. Muchísimas gracias, amigos de los buses urbanos, rurales también. A ese grupito de familia que nos escucha también. Muchas gracias. Bienvenido. Les saluda Jacqueline Arévalo. Feliz de estar ya junto a ustedes. Y cómo no, la bienvenida también para el compañerín Ismael Villamar. Buenas noches.
1: ¿Qué tal, Vichaki? ¿Cómo estamos? Buenas noches. Un gusto poder estar una noche más aquí en Despechados a través de la 104.1, 104.5 y 102.9 para todo ese austro ecuatoriano bien despechado hasta las 23 horas. Bachata, vallenato y, por supuesto, los corridos que no pueden faltar.
0: Así es, amigos de mi vida, 099. Ahí estamos, 099-141-047. Usted nos solicita, por favor, esos temas que ya lo mencionamos. Éxito sonando ahora mismo en Chismosa. Bienvenidos, esto es Despechados.

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0: tres vasitos con este vallenato. Me encanta. ¿Cómo está ese corazoncito? A ver, cuénteme. ¿Cómo está ese corazoncito? No me mienta que aquí los conozco perfectamente. Si usted está escuchando despechados, seguramente, exacto, está roto. Sí, está roto el corazón. A lo mejor roto los pensamientos. A lo mejor muchos, ay, yo no aguanto, Dios, ¿qué hago? A lo mejor pasando por ese proceso de contacto cero. Hace tiempo que no, sí, que no he sentido eso. Bueno, y tampoco lo he hecho sentir, de verdad, he sido un ángel en esta tierra. Usted que me está escuchando en este momento, ¿por qué brinda, por favor, en este jueves? Hoy brindo tal vez por el feriado. Hoy brindo porque ya la estoy superando, lo estoy superando. Hoy me embriago por esos temazos, por ese vallenato, por ese corrido. Hoy me embriago a lo mejor por un... Yo dije vallenato, ¿no? Por una bachata, claro. Hoy me embriago por ella, por esa traicionera, infiel, por esa abusadora, abusó de sus sentimientos. Usted es un inocente, a lo mejor por ahí supuestamente.
1: Ya sabes.
0: Vamos por ahí, saluditos cordiales. ¿Cómo estamos, amigos de mi vida? Saludos cordiales, mi querida Jackie, desde el transporte pesado. Estamos a full sintonía llegando a la ciudad de Cuenca. Trae frutitas, ¿verdad? Manguitos, qué delicia. Ay, no, me encanta el mango con sal, así. Sí, un poco dañada por ahí, pero qué delicia. Tenemos por acá, dice, buenas noches, despechados, el chino Mauricio activado. Hola, mi china, por favor, ayúdeme con la canción Amor de Tres, dedicada para la rompehogares. A usted quiere embriagarse por esa rompehogares, se ilusiona, hacen planes y total, no, sabes que ya lo pensé bien, no, quédate con tu esposa, sí, y usted ya por ahí armando el divorcio, uy, no, qué decepción. Tenemos un video por ahí con tus siendo mi querido amigo. A ver, observamos un poquito. Muchísimas gracias. Ahí está, con precaución. No se olvide, por favor. Ay, muchísimas gracias, amigo de mi corazón. Chino Mauricio, activo con nosotros. Saluditos cordiales. Buenas noches, mi preciosa Jackie. Está buenísima la música. Besitos, saluditos atentamente, Giovanni. Sí, solamente la música, porque el DJ...
1: Ya sabes. Ay.
0: Buenas noches, amantes de la buena música, porque el DJ... Ay. Para las cosas. No, mentira, casadito. Ya sabe que aquí es todo broma. Hay que alegrar a la gente, aunque sea un poquito. Buenas noches, buena música, dice en el mejor programa de las noches despechadas.

Pérez dice de no te ahueves, no se ahueve, vamos, declárese, por favor, dedíquele un tema ahora mismo, solicite un tema, sube ese ánimo ahora mismo, que el amor y el desamor no lo bajoneen, ni la deuda. Aquí, a pesar de que estemos despechados, escuchamos, pero al mismo tiempo alegres estamos. Vamos ahí, 099-1041-047, chismosos y chismositas, ahora mismo.

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1: Ay, yo también quiero brindar, señores, por el feriado, por la vida. Quiero brindar por ustedes, quiero brindar por el trabajo, quiero brindar por los despechados, quiero brindar por los enamorados también que me están escuchando ahora mismo, por aquellos que me dejan el audio. Muchísimas gracias a aquellos que me dejan su reporte de sintonía también, y a aquellos que me escuchan en silencio, a lo mejor están por ahí analizando, olvidando, simplemente se están divirtiendo, están trabajando. Muchos están por ahí también haciéndose los inocentes. Yo no hice nada, te prometo, yo no fui. A lo mejor, no sé, y las mentiras. No, yo siempre con la verdad. Sí, fui yo te engañé. Y igual tú me pierdes. Tú no sabes lo que tienes. Sí, claro. No, siempre con el autoestima arriba. Autoestima arriba, por favor. Nada que autoestima. Ya, no se burle. Por favor, aquí estamos dando clases de psicología para las damas, ¿sí? Así usted cometa ciertos actos, tenga la bondad. Usted ámese, respétese igual, caballero. Yo hoy en día, la verdad, nadie te pregunta, ¿eres casada? ¿Eres soltero? No, nadie. Ahora hoy en día te pregunta, ¿no? ¿Aceptas ser el amante, sí o no? Y si no, te vas a estar enojando, por favor. ¿Aceptas a que yo prefiera mil veces estar con mi esposo o con mi esposa y tú no te vas a sentir celoso, celosa, exigente? Eso es hoy en día. Bueno, eso es lo que hoy en día pregunta. No, ya no es, ya estás casado, tienes bebés. No. Ahora van directo al grano. Así que, por favor, señoritas. Saludos, señorita. Les saluda Patricio desde Picantería, Doña Luz, un lindo programa. Hola, mi querido amigo, qué rico que se come por ahí, el caldito de pata exquisito. Oiga, y el yogur, muchísimas gracias, de verdad, una delicia verdadera. Un abrazo para nuestros amigos en Picantería, Doña Luz. Se me está lengua trabando. ¿Qué pasará? A lo mejor Dios dice, no, mientras ya aquí tanto, tú no haces nada. No tienes que admitir cosas que no existen, y es verdad. Hola, mi Jackie, DJ Casada, excelente música, saluditos. Dice por acá, saludos de sus fieles oyentes, Verito y Manuelito. 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Muchísimas gracias. Saludos por acá, dice, buenas noches, señorita Jacqueline Areola. Por favor, la canción Te Pierdo y Te Pienso, de Los Inquietos, del Vallenato. Vallenato ahora mismo, qué lindo. Hilbert, mi corazón, saluditos. Hola, José, tenemos un video y un audio. Lo escucho, lo observo. Con su pequeño parlante. A ver, ¿y qué están haciendo? Disculpe.
2: Buenas noches. A sintonía, Jaquecita. DJ Casado. Listos para ir a dormir. Ayúdame, DJ Casado, con la musiquita de Los Inquietos. El tema es Cada Día Te Quiero Más. A full sintonía, por favor, desde Israel.
1: Saluditos, mi querido amigo desde Israel. Ya me acordé, un abrazo para usted. Oiga, y en este momento quiero saludar a nuestros amigos emprendedores, también aquellos que están conduciendo. Quiero saludar a quienes están de regreso a casita, claro, viene de regreso del trabajo, a los que están ya en la casita, a los que andan manejando y a los que tienen el celular en la mano esperando ese mensaje que probablemente no llegue, es más, no va a llegar. Cachudo. Vamos, señores, con despechados, buenos temas. No se olvide, vallenato, corridos, bachatas para ustedes. Disfrútelo.

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0: aquí con temas espectaculares. Felipito de mi corazón, un abrazo para usted. Espero que esté muy bien. Cecita, saludito, chismosita Jacqueline, Michelle, buenas noches. Mi corazón, dice el Cecita. Muchas gracias. Saludos, aquí estoy escuchándoles en la camita. Como hoy no trabajo, ni el lunes. ¡Qué bonito! ¡Disfrute! Eso, me encanta, disfrute. ¿Qué planes tiene, por favor? Dice que tenga una linda noche. Bendiciones, gracias, Cecita de mi corazón. Dios me lo bendiga demasiado, ¿no? Espero que esté muy bien y aproveche estos días así solita, por favor. Hola, Tomasito, ¿cómo estamos? Saluditos a mi compañero de guardia, Alas Gasparín. Hola, mi querido Gasparín, ahora mismo dejando un videíto en este momento. ¡Qué hermoso! Por ahí nos deja, por supuesto, un hermoso video disfrutando de la chismosa 104.1 y ahí estamos, una vista espectacular. Un abrazo para usted, mi querido Tomás, y cómo no, al Gasparín también, saludos cordiales. Blanquita Bella, buenas noches, chismositos de Despechados, Lincha Querévalo, Ismael Villamar, DJ Cazador, reportando sintonía desde Monay, barrio El Aguacate, su fiel oyente, gracias. Excelente programa, bendiciones chicos, bendiciones para usted, mi reina bella, Blanquita de mi corazón, que descanse, toditos ustedes una maravillosa noche. ¿Qué dice? Invite, guapa, ¿dónde le veo? Dice, ya, y ahora ya me voy, usted tarde que llega, ¿sí ve cómo es? Bueno, señores, muchísimas gracias, que tengan una maravillosa noche, casadito, nos vamos desde ya, un espectacular feriado y como no, el feliz, bueno, el fin de semana también que sea de la mejor manera. Un abrazo, chao.
1: Claro que sí, mi Jackie, nos despedimos esperando que tengan una espectacular noche y pues un excelente fin de semana. El sábado nos escuchamos a partir de las 14 horas en La Pachanguita. Cuídense mucho, una magnífica noche para cada uno de ustedes. Chao, chao.
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Siriana. Un día más, queridísimos hermanos, por permitirme ingresar, mil gracias, a vuestros hogares. Hoy rezamos por todos los que sufren y están afligidos. Rezamos por los que se sienten dolor, tristeza, ansiedad, preocupación, pena y están estresados. Rezamos por quienes se sienten inferiores, solos, excluidos, despreciados, abandonados y desesperados. Que Dios lleve sus cargas, cure su dolor, quite sus penas y seque sus lágrimas, que estén seguros, felices y rodeados de calor y amor cada día. Así es, bienvenidos, queridísimos hermanos, un programa más, Su Vida y Su Destino, a cargo de la mujer que va a cambiar el rumbo de vuestras vidas. Su amiga, la hermanita Siriana, por muchísimos años, usted ya me conoce, usted ya me distingue, usted ya sabe quién es la hermanita Siriana, pero si usted no me conoce, le hago la invitación muy cordial a que usted venga a verme, venga a conocerme, y así usted se dé cuenta que la hermanita Siriana soy distinta y diferente a todos los demás. 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Usted, queridísimo hermano que está sufriendo, usted está ahí postrado, usted no sabe qué hacer con su salud quebrantada. Cada día usted se siente peor y peor, ya ha perdido la fe, ya no cree en nada ni en nadie, ya no sabe qué hacer. 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

En la vida, a veces hay caminos con espinos, pero que podemos salir adelante, podemos surgir en la vida. 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

Todos somos hermanos espirituales. Todos necesitamos de una mano amiga. Todos necesitamos, queridos hermanos, de un cambio espiritual, de un cambio, de un consejo a tiempo. ¿Qué distinta sería su vida si usted hubiera recibido un consejo a tiempo? No estuviera padeciendo y sufriendo esa racha de mala suerte que en el momento tiene, se encuentra salado, se encuentra maleado. Tenga la plena seguridad que con mis amuletos, talismanes y protectores, con mis tratamientos, le voy a ayudar a que usted sea próspero en la vida, para que el dinero no se le vaya fácil de sus manos, para que le luzca, le alcance, le rinda, para que usted vea verdaderamente ese fruto de su esfuerzo, de su trabajo. Por eso venga a platicar con su amiga, la hermanita Siriana, consejera espiritual de talla y prestigio internacional. 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El dólar de la suerte es para que el dinero le alcance, le rinda y no se le vaya fácil de sus manos. Tengo el mensaje que me envía mi amigo de nombre Luis. Dice: hermanita Siriana le envió este testimonio de fe, de agradecimiento desde España. Hace 5 años usted me ayudó, hermanita Siriana, a que yo viniera a este país, España. Gracias a usted y gracias al amuleto que usted me dio, yo llegué con todo el bien y nada me pasó en el camino. Por eso le agradezco enormemente su ayuda y que Diosito la cuide mucho y que la visiten, porque usted fue la única y efectiva que verdaderamente a mí me ayudó. Gracias por su testimonio de fe, gracias. Gracias, para mí es una satisfacción haberle ayudado y seguir ayudando a todos mis hermanos. Tengo el siguiente mensaje, el amigo de nombre Manuel. Dice: hermanita Siriana, quiero por favor que usted me ayude y me diga si este viaje que pretendo hacer a los Estados Unidos me conviene o no. Quiero saber si me irá bien, hermanita Siriana. Ayúdeme, por favor. Gracias, amigo Manuel, por confiar en tu amiga, la hermanita Siriana. Analizo perfectamente y quiero decirte que tu viaje hacia los Estados Unidos te sale favorable, todo te sale muy bien, todo te va a salir con éxito. Te deseo mucha suerte y prosperidad, amigo. Tengo el siguiente mensaje de texto que me envía la amiguita de nombre Lupe y dice: hermanita Siriana, le felicito por su bonito programa que le escucho todos los días. Quiero que por favor usted me ayude y me diga por qué tengo este dolor de cabeza, me duele todo el cuerpo, ya no sé qué hacer, he tomado mucho medicamento y ya no sé qué hacer, hermanita Siriana, porque nada me alivia, nada encuentro la mejoría y cada vez me siento peor. Amiguita Lupe, analizo perfectamente y quiero decirte que no encuentro

Ven a verme lo más pronto posible para poder ayudarte y decirte lo que debes de hacer, amiga Lupe, lo más pronto posible. Gracias, te dice la hermanita siriana, por participar en este tu programa, Tu Vida y Tu Destino. Tengo el siguiente mensaje de mi amiga de nombre Tatiana. Tatiana me dice, hermanita siriana, le felicito por su bonito programa que le escucho todos los días.

Y también la miro en la televisión, hermanita Siriana. Ayúdeme, por favor. Quiero que usted me diga si es que mi novio que yo tengo me quiere de verdad o no, ya que él se encuentra allá en los Estados Unidos y me dice que me quiere, que le espere, que él va a regresar. Ayúdeme y dígame, hermanita Siriana, si me estará diciendo la verdad. Amiga, analizo perfectamente y la fotografía de tu novio y quiero decirte que él sí te quiere. Si es verdad, él te está diciendo la verdad. Él quiere regresar después de unos 3 añitos más. Él quiere trabajar y quiere volver y quiere regresar para poder estar contigo. Si hay un amor verdadero, sí te quiere. Si es verdad lo que él te dice, amiga, no tengas ninguna duda de él. Todo te sale éxito, suerte y felicidad y prosperidad. Suerte, amiga. Gracias, te dice la hermanita.

que usted venga, encuentre así la solución a todos sus problemas. Usted busca trabajo y no encuentra, usted enamora y fracasa, juega y pierde. Tiene mucha mala suerte, por mucho que trabaja, pero el dinero no le luce, no le alcanza, cada vez se encuentra atrasado, enfermo, ya no puede trabajar, cada día se siente peor. Yo tengo las

tratamiento esotérico que usted necesite. No importa la distancia, queridísimos hermanos, para su amiga la hermanita siriana, tengo los métodos y conocimientos cómo ayudarle a larga distancia. Queridísimos hermanos, voy a dar contestación a la amiguita de nombre Isabel.

muy dolorosa que esta sea. Amiguita Isabel, analizo perfectamente y quiero decirte que tu esposo, él sí te quiere, él no te está engañando. Lamentablemente todos esos cuentos, chismes y calumnias vienen por parte de los familiares que no quieren que ustedes estén juntos. Como él ya te mandó a pagar la deuda y también ya hicieron una casita, esa es la envidia, queridos hermanos, querida amiga. Por eso es el motivo de que hay cuentos, chismes y calumnias, les quieren ver separados. Pero no creas, nada de eso es cierto, él te quiere, tú también le quieres y ustedes tienen un hogar lleno de amor y de paz. Gracias, te dice la hermanita Siriana, y es así como te he dado contestación a tu mensaje de texto. 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Día a día, en este mismo su horario.

esta enfermedad. Ven a verme para yo indicarte y decirte quién es la persona que te ha hecho esa maldad, para que te cuides, para que te protejas, porque tú eres una persona demasiado confiado y demasiado bueno. Por eso es el motivo, querido amigo, que es lo que tienes un daño y una maldad. Gracias, te dice la hermanita siriana, por participar en este tu programa, tu vida y tu destino. 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

0: flamante ejemplo. Frente a mí está la voz de la experiencia. Buenos días, Papo Alberto.
1: Buenos días, nene. Buenos días, buenos días, buenos días. Buenos días, austroecuatoriano. Vacaciones, feriado. ¿Qué? ¿En feriado no comes? ¿En feriado no te vistes? ¿Qué? ¿En feriado te perdonan la luz, el agua? ¿Qué? ¿En feriado no gastas combustible? A trabajar, vago. Deja de estar pensando en que solo feriados.

0: deja de ser mal enseñado. Por eso el Ecuador vive pobre. Hay que aprender a otros países donde no hay vacaciones. Ajá. Donde no hay feriados. Aquí son los feriados, feriados. Uno dice a trabajar toditos bravos hoy. Y que no van a tragar hoy día. Les voy a poner de feriado y dejarles sin comer todo el día, a ver cómo se siente. buenos días, Auto Ecuatoriano. Aquí arrancamos el madrugón de la chismosa con la bendición de nuestra madre del cisne.
1: Muchísimas gracias. Cómo no saludar también con este DJ, el encargado de poner buena música, el encargado de sacarte una sonrisa con esos efectos, el que te hace mover sin ser baile. Él es el señor
2: Gabriel Ucho. DJ One.
3: Muy buenos días, aquí estoy para servirle a Dios y a ustedes.
1: Muchísimas gracias, qué lindo. Primero Dios, ante todas las cosas, papá Alberto.
0: Así es, primero Dios. Si no hay la bendición de él,
1: no hay nada.
0: Ya, ¿qué vamos a hacer? Ayer Dios no permitió que yo sobrevolara Cuenca.
1: Así es, no puedo con el estaba, ¿qué? No, que estaba ya todo listo. Ya.
0: Me enredé en el alambre. Me toca caer.
1: Ya.
0: Todos, imagínate, ya nada.
1: A última hora se dañan las cosas.
0: Hoy día me toca recorrer en mi pecherón.
1: Mi pecherón, avioneta, ahora sí ya no hay.
0: Se cayó y se jodió la ala izquierda.
1: Ahora sí esperarán, podemos llegar con unos minutos de retraso.
0: Minutos es poco, pienso que horas va a ser. Ni estarán soñando que en el chorro voy a estar puntual.
1: No, no.
0: Pasando voy a llegar.
3: No, no.
0: Primero me voy a Yancay.
1: A Yancay.
0: Hacer tocar al Eulers.
1: Ajá.
0: Luego me voy al Chorro.
1: Ya.
0: Hacer tocar al Byron.
1: Ya.
0: Padre e hijo me toca veros mañana.
1: La plena, ¿no? Mañana estamos con Byron Caicedo en el Chorro de Santana.
0: Imagínate que me tocaba volar. Rectito iba a coger tú para allá.
1: Claro, ahora nada, pobre pecherón.
0: Pecherón tiene que sudar por ahí, por esas travesías, no sé por
1: dónde vaya. Media montaña va a andar.
0: Por ahí sudando tiene que estar ese pecherón. Bueno, bien comidito, bien tomadito, agua está.
1: Ay, ay, no hay problema, no hay problema.
0: Ay, en la otra me falló, pues la altura, me enredo un alambre y caigo.
1: No, pero Pablo, ¿este cómo va a estar enredándose un alambre?
0: Se me cae la vuelta. La vuelta a Cuenca.
1: Por Dios, por Dios, se cae, cae, po, cayó.
0: Me vence, me vence, me vence, me vence.
1: Bienvenidas, bienvenidos. Pero permítame presentarme, por favor. Chico bombrito, pero con gargüero grandote. Yo soy Nelson,
0: el mocero mayor,
3: el mocerísimo, ese man,
0: la reencarnación de Julio Jaramillo, el pinga de oro, el JJ, el pulgoso, todo, el pilciento,
1: el come gratis,
0: el come gratis. El destruye hogares.
1: Uy, no, no, no, no.
3: ¿Cómo vuelta?
1: Bien,

0: arrancamos. En vacaciones, en feriado.
1: ¡Uy, uy, uy!
2: ¿Acaso no eres de Guayaquil?
3: No, bravito, hombre, ya.
0: Uno es de Alaustra.
2: Claro, los ñaños monos sí están de fiesta.
0: Y es más, en Cuenca les voy a tener trabajando porque las fiestas de Cuenca
2: son.
0: Hay tanta basura, hay tanta basura.
2: Ah, sí.
0: Haciendo lo que es basura.
2: Está bien.
0: Hablar de sus casitos.

0: Que tengan un lindo fin de semana. Muchas gracias, Franklin Lema. Buenos días. Por si acaso necesita un piloto, aquí estoy, dice, vean.
1: Yo ahorita no les compren otra vez la avioneta, ya se cayó, ya se acabó esto.
0: Eso no es como los carros, ¿no? Que no, se le mande a arreglar y así.
1: Eso ya se acabó y ahora, bueno, te toca comprar otro pájaro de esos. Otro.

0: pájaro de esos. Y ahora Kir de Leve. Espérate ya.
1: Puro, es para escoltar. Está queriendo sobrevolar. Nos vemos en el Chorro de Santana con Byron Caicedo, Clever Javier y el Madrugón de la Chismosa Radio.
0: Maravilloso, y vamos a estar mañana. Todo esto es mañana. En Ayancay también nos estamos alistando. Hoy vamos con el escenario semi-internacional.
1: Hoy allá vamos a armar el escenario y allá, sí, a probar sonidos, hacer tantas cosas. Uy. Ver a las Warmis de allá, cuál está buena, cuál está más mala. Todo eso vamos a hacer hoy día.
0: Hoy día, para mañana.
1: Para ya no perder tiempo.
0: Claro, pues vaya así, va a ser a pula, pula, pula.
1: Mañana toca andar en el pecherón porque la vuelta ya no hay.
0: Ya no hay. También nos vemos en Zumbahuayco hoy por la noche, ¿no? Vamos a estar.
1: Ahí va
0: a estar.
1: Ahí está el DJ Juan con Paz de Moceros.
0: Paz de Moceros. John Javier, Dios mío.
1: ¿No?
0: Sí, John Javier, cuidado.
2: Es moserísimo ese man.
0: Mi querida Delia, es más, a las chicas, dígales que ni salgan hoy día.
1: Es mejor que hoy día no salgan.
0: Claro.
1: Se guarden para mañana.
0: Claro, mañana cualquier cosa en Ayancay. 5:12, 5:12, Gabrielito Ucho.
1: Aplícalo, maestro, en curva, en curva, en curva, en curva, en curva.
0: Claro, en curva, mismo, vas, papi.
1: Salgo frenando, pensé que estaba en curva y estaba recto.
0: Pájaro cayó, dice.
1: Vence, vence, vence, vence, vence, pájaro.
0: Sí, se asustó.
1: ¿Qué no me va a asustar? Gracias, uno es parte de Dios, me salvé. Ya.

0: horas pidiendo que te regalen comida, y eso no es bueno.
1: No
0: es bueno. Trabaja, hombre, trabaja, aprovecha.
1: Hay que trabajar, claro que sí. Recuerda el 099-1041-047.
0: Salúdanos, hombre, salúdanos.
1: Y ahora yo estoy dando pisos de un lado al otro. Cuentas en cero, papá.
2: Tengo hambre.
1: Ay, Dios mío, mi lindo Ecuador. Vamos con más. Gabrielito, mucho. Dele play, papi.
0: Aplícale, aplícale. En curva, en curva, en curva, en curva, Juan.

0: ya trabajando, dice, ya está con la chismosa desde Queens, lindo viernes, bendiciones. Juan Palberto, dijeron que iban a hacer pruebas de alcoholemia para manejar la avioneta. Pero para mí que usted le hizo subir al bolito Calderón y por eso la avioneta está lloviendo.
1: Aparte de eso, las poleras han dejado tanta pollera, hermano.
0: ¿Serio?
1: El peso de las polleras.
0: No, pero la pollera es pesada.
1: Han dejado polleras, paños, zapatos.
0: Sí.
1: Ya no, tal. Ya no pueden ni decirle a la Mercedes que no estás con las floreras.
0: Ya he llegado ahí.
1: Ahí está la evidencia.
2: ¿Cómo vuelta?
1: Ya. Ahora sí ya no hay vuelta que dar a la casa, creo. Ya. Entonces, fin de semana voy a pasar fuera de casa.
0: Vamos a trancar.
1: Y de ahí me voy al cine, al lunes. Y aquí se hace hasta el martes.
0: Hasta el martes ya pasa la ira. Ya, hasta el martes.
1: Ya drogué al Henry que le llevan agüita de valeriana.
0: Ya, sí. Agüita de pítima.
1: Agüita de pítima.
0: Ya, mujer, haga pasar el coraje, sí o sí.
1: Pero digo, si hubiera estado muerto, capaz que estaba llorando. Claro. Ya me estuviera mandando sacando.
0: No imposte esas polleras, pero regresa a haber estado diciendo.
1: Diosito, dale otra oportunidad de vida, le has dicho. Pero como estoy vivo y tranquilo. Pues puerco te pasa.
0: Vamos con música. 5 de la mañana con 17 minutos. 5:17.

0: quiere le llama.
1: ¡Qué bestia!
0: Ese mono es un cruceta.
1: ¡Qué bestia!
0: Saludos a la gente de Nulti, ¿cómo estamos? Buenos días. María Yescas, buenos días.
2: ¿Qué es Juan? ¿Qué es el mono? ¿Qué es?
3: Hermoserísimo ese man.
1: Hecho el sonso nomás de sí.
0: Oiga, Papá Alberto.
2: Dímelo.
0: Y ya nos contratan para enero.

0: Bufón.
1: Ahí está. Vale 5.000, no hay problema.
0: No hay problema, ahora solo eso.
1: Ahora hay que cobrar caro para recuperar siquiera la llanta de la avioneta.
0: Sí, no. Claro, claro.
1: Nosotros estamos acostumbrados a volar alto.
0: Solo a volar alto. Pero ya.
1: Ahora sí que va a tocar andar volando bajo. Bajo tierra.
0: Ya nada, ya nada.

0: 20 minutos, 5 con 20, nos envían, pesa, por Dios, los videos de las floreras nos envían por acá.
1: Ay, esos videos.
0: Estamos en tendencia nosotros.
1: Ah, sí, bueno, yo también he visto, mi edad, pues.
0: Bueno, nuestras voces, papá.
1: Sí.
0: No, de ahí nosotros, ¿qué vamos a salir en los videos?
1: Nosotros raíces, parece.

0: El Juan se está llevando todas esas regalías.
1: Sí, ese Juan. Está usufructuando de nosotros.
0: O está contento el andando.
2: Ah, caray.
1: Él, cuando vino acá, ¿cuántos seguidores tenía? Tres, creo, ¿no?
0: A ver, le seguíamos nosotros dos y el papá le seguía. Tres.
1: Es más, ni la Maggie le servía.
0: No, ¡mamá! Vergüenza me da seguir esa cuenta de pocos seguidores.
1: Ahora sí. Gines ha subido mi cuenta.
0: Este es el madrugón
1: de la chismosa radio 104.1 FM. La mamá de las radios. Pilas el chorro. Byron Caicedo, Clever Javier y el madrugón de la chismosa.
0: Ahí vamos a estar.
3: La verdadera identidad.
1: Así es, ¿no? Y eso que mi suegra no puede estar ahí.
4: Con su banda de pueblo.
0: Ya se va. ¿Cómo se va a sacarle a la mesa?
1: Ah, no le mandaba yo. Para eso estaba preparada la avioneta para volar al Puyo.
0: ¡Qué

0: Se dijo, sáquenle ese borrachito o ese arrochito de fin.
1: Vos. Borrachito.
0: Ay. Igual si es al nene.
1: Mi querida, que nos dice por acá. Buenos días, mis bellos chismositos. Les saludo Isabelita desde Italia. Que Dios los conceda un día feliz y lleno de bendiciones para que sigan disfrutando de lo hermoso que es la vida y lo maravilloso que Dios les dio. Esa alegría que tienen. Abrazos a la distancia. Gracias, mi corazón.
0: No, de mi parte, una mucha para la Chabel.
1: ¿Dónde?
0: ¿Dónde ella más le gusta? Oye, Juan. Ese Juan es muy aplicado.
2: ¡Cochino!
1: Saludos cordiales para el Yumbito. Disfrutando del programa. Lindo programa, nos dicen por acá. Pásanos tu nombre para agregarte. Para que ahí puedas ver nuestros estados. Todo, claro. Saludos, museros. Ya estoy en curva a la trabajación, dice Luchor. Hoy se bebe.
3: Lo estar asfaltando, respecto.
0: Cuidado, te cogen en curva.
1: Claro, cuidado. Saludos para Miguelito Loja. También está disfrutando del programa DJ Sinvergüenza. Ahora estamos con él el 7 de noviembre, creo.
0: 7 de noviembre, creo que es.
1: 7 de noviembre, por ahí vamos a estar con él. Dice, nene, ¿cómo hago? Dice, y ahora, dice, hay que traer a los papás, ¿no es cierto? Dice, sí, pero no hay ni un papá, dice. Anda en representación, vos, le digo.
2: ¿Cómo?
0: ¿Qué dice?
1: ¿Mande?
0: ¿Qué dice ahí?
1: Nada, se queda pensando, va a tocar.
0: Toca.
1: Toca. Pásenme el número para agregarles, claro. Tome nota, 099-104-047.
0: Así es. 047, el último.
1: 099-104-1047. Ahí está, muchachos. Aquí le voy a dejar un comentario, ya, y ahí le puede agregar. Vamos con música. Gabrielito Ucho, 525.
0: Suéltala, maestro.

0: estas canciones en el Chorro de Santana.
1: En vivo y en directo.
0: Y a Yankai también.
1: Prepárate.
0: Con el hijo. Padre, hijo, mañana, mano a mano. Uno en una parroquia, el otro, pero.
1: Loma, loma,
0: de Loma, loma.
1: Claro.

0: Ojalá no se mezclen los sonidos porque es tanta potencia que llevan.
1: Mano a mano. Sonidos, animación, todo.
0: Sí, no. Nosotros mismos estamos en un escenario de corremos al otro.

0: pedo. ¿Eh? O sea, con lo que me cayó el pájaro, no creo que vaya solo.
1: ¿Cómo, güey?
2: Ya no funciona el pájaro.
0: El pájaro ya no vale.
2: Emocionada por subirse en el pájaro.
0: Y ahora sufriendo porque me descubren que he estado cargado en el pájaro.
2: Polleras, enaguas, zapatos,
0: paños, sombrero.
2: Imagínate. Y algunos adelantos de los eventos.
0: Era una pastita, no me esperaba, no era mucho.
2: No, un poquito. Solo le di ahí en Caista, güey.
0: Ahí, sí. Esta la mitad.
2: La otra mitad está fiscalizada.
0: Está bloqueado, no puedo hacer descuentas.
2: 5 de la mañana, 28 minutos. 5:28, Gabrielito. Cuando usted guste, papi.
0: Suelta la maestro. Para que se

0: Saludos desde Sayaosí a la familia Guamán. ¿Cómo estamos, la familia Guamán? Saludos cordiales desde Madrid a mi país, Ecuador. Muchas gracias. Isaac Reynoso, saludos desde Los Santos. Excelente música y buena alegría en la mañana. Dios te pague. Costa Rica, buenos días.
1: Uy, Costa Rica, presente.

0: y así mantienes dos hogares, en serio.
1: Así. Sin hacer nada.
0: Sin hacer nada.
2: Hermoserísimo ese man.
3: Vergüenza me da saludarle.
0: Ahí estamos conversando con mi mami.
3: ¿Ya?
0: Y si ustedes sí, como que le conocieran al Benito, dice.
3: Pero porque le conocemos, estamos diciendo.
0: Digo, si yo conocía la otra casa donde vivía. Dice. Sí. Pues mamá dice, entre puercos se conocen. Fin, las glorias.
3: Saludos cordiales. ¿Qué nos dice nuestra diseñadora? Lindo viernes, un abrazo. Un beso para el amor de mi vida.
4: Caramba. Tengo hambre.
0: ¿Quién es ese amor de la vida?
3: No sé, sabe enviar un mensaje para mí. Saludos a la gente de Inglaterra, dice, vea, la gente de Inglaterra, Dios mío.
0: Mandarán, Inglaterra es las libras esterlinas, ¿no?
3: ¿Las qué?
0: Las libras esterlinas en Inglaterra, ¿no?
3: Claro.
0: Mandarán unas 10 libritas.
3: ¿Para qué quieres?
0: Para reparar mi pájaro. Hasta ahorita estoy sin el pájaro.
3: Tranquilo, y siempre recuperamos.
0: Se me cae el pájaro.
3: Se le cae el pájaro. Haga vaca para levantar el pájaro de Papá Alberto.
0: Mi pájaro ya no sirve. Se rompió la nariz.
3: Se rompió el frente, tía.
4: Papi.
0: Me quedé sin frenos, en curva.
3: Pierde Papá Alberto su pájaro.
0: Eso me pasa por estar llevando polleras, zapatos, paños.
3: Verdad es.
0: Ya se conversa la florera.
3: No, en serio. ¿No le pasó nada a la florera?
0: No, no pasó nada.
3: Ah, ya,
0: hierba mala nunca muere, dijo mamá.

0: La Troncal.
1: Ingenio San Carlos, siempre escuchamos La Chismosa, nos dice. Muchas gracias.
0: Ayer, ¿qué no quieres vivir conmigo? ¿Quieres matarme?
1: Ayer conversamos con los amigos de San Carlos. Sí, las fiestas son ahora en finales de octubre. Dice, estamos pensando el próximo año llevarles a ustedes allá.
0: Híjole, por ahí tengo un pedido de resguardo policial.
1: Claro, eso sí le di. Me gustaría.

0: se dice medio loco, dice.
1: Se dice medio loco, dice.
0: No, si loco me muera. Porque no quieres vivir conmigo, me ponchas la llanta y es de mi pájaro.

Manuelito, el número de la chismosa, 099-104-1047. Angelito Octavio, saludos desde los Estados Unidos, gracias.

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0: Mi querida Gaby, buenos días, hermosos. Bendiciones, lindos fines de semana. Gracias, mi amor. Soledad, saludos para mí por mi cumpleaños. Vea, qué lindo, mi querida Soledad. ¿Cuántos años cumple? Manuelito Carchi.
1: Los años que cumplas, feliz cumpleaños.

0: Porque no quiero vivir contigo. No me devolviste el boxer.
1: ¿Cómo?
2: Porque no quiero vivir contigo. Me quitaste la llave del carro y me hiciste tarde.
0: Porque no quiero vivir contigo. Le mandaste unas fotos a mi ñora.
1: ¿Cómo?
2: Porque no quiero vivir contigo. Dejaste tu pollera en mi carro.
0: Son tremendas.
2: Porque no quiero vivir contigo. Dejaste el paño en el primer asiento.
0: Son así, papá.
2: Solo la maldad les vence, les puede. Pero hay un Dios, hay un Dios. Uno solo fue por hacerles un favor. Ellos ya quieren hacer quedas de cargo a uno.
0: Ya quieren aprovechar de uno.
2: La bondad de uno ya quieren aprovechar.
0: La bondad. 5:37 a.m. Dale, papi.
2: Último año, perro. Último año, verás. Esto sin nadie te salva.
0: Porque no quiero vivir contigo. Le fuiste a escribir a mi novia.
2: Porque no quiero vivir contigo. Avisaste a tus papás. Y me hiciste correr.
0: Porque no quiero vivir contigo. Fuiste a amar a tus hermanos y a tus primos, ¿no?
2: Porque no quiero vivir contigo. Fuiste a avisar a tu marido.
1: ¿Cómo?
0: Porque no quiero vivir contigo. Y llamaste a la prio hasta hacerme quedar mal, ¿no es cierto?
2: Porque no quiero vivir contigo.
0: Ajá.
2: Te cogiste mi licencia.
0: Sí.

0: a comprar una casa en el mismo sector donde yo vivo.
1: Porque no quiero vivir contigo. Llegas a vivir a mi lado. Pero no puedes, no puedes.
0: Porque no quiero estar contigo.

0: dice
1: porque
0: no quiero vivir contigo. Vas dejando ese hilo, Yuyo y mi carro, dice.
1: Ay.
0: Dice, porque no quiero vivir contigo. Dejaste el calzoncito en mi carro. Ve, nuestra querida Sandrita, saludos chismositos. Madrugando a lavar.
2: ¿Lavar qué?
0: Como una mamá responsable.
2: ¿Lavar qué? ¿Lavar qué? Lavar la ropa, lavar los platos, claro. Lavar las cobijas.
0: Lavar el carro.
2: Lavar el carro.
0: Claro, tantas cosas que
2: hay. Ya están pensando mal.
0: Claro. Sandrita, alístese el día de hoy. Porque ahí vamos a estar en Zumbabuico. Bueno, va a estar.
2: Va a estar.
0: Va a estar, dice Juan, como Yuquita, parece Curita, pero no, es animador. Ahí va.
2: John Javier,
0: claro.
3: Hermoserísimo ese man.
0: No le creas nada. Nada.
2: Y este se sirvió a los juegos, ya dijo para otro, se fue para otro.
0: Mi querido Eddie Lonja, ¿cómo

0: estamos, buenos días. Dios le pague a full sintonía, siempre con la chismosa. Él me contrató para el 8 de noviembre también, vea. ¿Eh?
1: ¿Sábado y domingo?
0: Sí. Vamos a estar a full ahí, Dios. Gracias, querido Eddie, le enviamos un fuerte abrazo.
1: Quizás ya avancemos a comprar otro pájaro, porque si no estamos jodidos. Sin pájaro.
0: Porque no quiero vivir contigo, te fuiste a otro programa.
1: Porque no quiero vivir conmigo, me dañaste el pájaro.
0: No. 5 de la mañana, 41 minutos, 5:41, dale.

0: me pusiste un espía, ¿no es cierto? Pensás que no me iba a dar cuenta.
1: Ajá. Porque no quiero vivir contigo. Me pusiste cámara, GPS en mi carro, ¿no?
2: ¿Cómo?
1: ¿En serio? Sí. Eso me pasó.

0: Durmiendo.
1: Durmiendo, pues dan más vueltas.
0: ¡Ay, ay, ay! Hoy en vivo y en directo estoy en Zumbahuayco.
1: ¡Uy! Al ritmo de banda. Y si no hay banda, no hay madrugón.
2: ¡Uy, uy, uy!
3: 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Hey,
0: hey, hey. Tocaré esa pantalla, vea por Dios, toque esa pantalla. Saludo para toda esa gente

0: manolero.
1: Porque no quiero estar contigo, no me quieres devolver la plata que me pediste.
2: No.
1: Sí. Sí, sí, sí. Algún día voy a dar nombre y apellido.
2: ¿Serio?
1: ¿Serio?
2: Saludos, pulgositos, y reportándome desde Brooklyn, deponiendo. Mía es la culpa de Byron Caicedo. Feliz viernes, gracias. Sea querido, Novita DJ. ¿Cómo estamos, Novita? Buenos días. Por acá, saludos cordiales. ¿Qué tal esas piernas? Digo, ¿qué tal esas floreras? Dice, ¿eh? Uy, papá, sí.
1: Eso es poco para las que yo tengo. Visto, digo.
2: Visto. Buenos días, Papá Alberto, dice Juan Nene, que tengan un lindo fin de semana, que Dios me los bendiga siempre. ¿Me pueden ayudar con una canción de cumpleaños? Y mandar un mensaje a mi esposa Marlene, que hoy está cumpliendo 33 añitos.
1: Guauita.
2: Lindo, guauita.
1: Guauita.
2: 33 años, linda edad, por Dios.
1: De esa edad me recetó el doctor, ¿en serio? Hasta esa edad, de 20 a 33.
2: Nada más.
1: Nada más.
2: El Juan estaba diciendo, pues no, estaba aquí con mira mijín, dice, ¿cuántos años tiene? Digo, 60. Usted necesita una Warmi de 30. Yo tengo 70, necesito una de 35 máximo.
1: Yo tengo 100, una de 20 me recetó el doctor. Pero...
2: ¿qué? ¿Para que el cuid?
1: Para que me dé la medicina.
2: La medicina.
1: Justo a tiempo.
2: Casi.
1: Es que ellas son aplicadas a todo.
2: Sí, así. Vamos a zapatear con esto, venga.
3: Esa es.
1: Dale el 1, 2, 3.
2: Con nosotros dice, siente feriado.
1: Feria los pavagos.
2: Dale, DJ suegro. Vamos, esta es.
4: ¿Suegro de qué, pues? ¿Suegro de qué?

0: Lima. Muchas gracias. En Muy Alto, Full Sintonía.
1: Wow.
0: Una linda florera ahí está escuchando el programa.
1: Alaska, debe ser, no conozco, ¿no?
0: Poquitas han sido ya blancas.
2: ¡Uy, uy, uy!
1: Ojos de gato.
3: Que está guambra.
1: ¿Qué? Ojos de gato.
0: No, ojos de gato, sí. Lima.
1: Pero sí maullarán como gato.
0: No sé, yo dije, dará posada. Y ella, cuando me di cuenta, ¡tum, chiri!
1: Ya estaba haciendo la ley del gato por ahí.
0: Ya. Chismositos a full sintonía. Desde Massachusetts, saludos, Papá Alberto, nene. Juan, tranquilo, Papá Alberto, ya estoy armando una nueva avioneta. ¿Ya viste pana camilla en eso de los aviones, ve?
1: ¿Cierto o no, ve?
0: Ve, ahí está mandándole la ala que está dañada. No, pues ya que vas a mandar solo la ala, mejor en tal caso, mándanosela.
1: Una
0: pájaro,
1: nueva.
0: Con un pájaro completo.
1: Sí. Una 0 kilómetros, ya no lo compras usada, sí.
0: Ya no.
1: Sí.
0: Bien dice mi señora, cosas usadas da miedo usar. Sí. Sí. Pues vamos, no te utilizo. Sí.
1: Dice, les encanta coger usadas. Dice.
0: 5 de la mañana, 48 minutos. Gabrielito.

0: comentario. Muchas gracias, dice Pan. Papá Alberto, compre una avioneta nueva, si no se ha de caer de nuevo, muchachín. No, pues estamos ya tramitando.
1: Ya, ya estamos. Buenos días. Claro.
0: Saludos, chismositos, bendiciones, un lindo día, Tani, ¿cómo estamos? Buenos días, qué buen programa, saludos desde Chicago, muchísimas gracias. Javi Cabrera, él ya es casado, el nene Yunga, dice.
2: Uy, a todos bien somos casados.
0: Saludos, uy, Dios mío, buenos días, ponga la musiquita, la venada, listo, le vamos a buscar. Oye, Juan, póngale play, hermanito.
2: Aplástalo, maestro, ahí.
0: Tapa mi florera.
2: Saludos para esa florera que me dijo, hágala del peso. Coma. Coma nomás rompiendo, dice.
0: Papá Alberto ahí.
2: Tra, tra, tra.

0: pensando mal eso.
1: Óyeme,
0: para mi esposa.
1: Usted que madruga tanto, no le ha visto a mi florera por ahí. Es que se me ha perdido y no le encuentro.
2: No me hagas hablar, mi
3: hijo. Compita yo en manos del nene, encuentro todas las floreras.
0: ¿Qué culpa tengo?

0: Saludos a la gente de Santana.
1: Ya, ya, mijo.
2: ¿Cuántos días?
0: ¿Cuál con cuál? Una sola te
2: conté. Ah, ya, ya.
0: Esposa, dije.
2: Aparece que escuché ya. Esposas.
0: Esposa.
2: La edad, ¿no? Hermano, la edad.
0: Ustedes quieren que iba a ser maltratar los fines de semana. Oye, ese.
2: Oye, ese.
0: Ni más.
2: Ni una más.
0: Mi decía mi abuelo, ¿no? Sí. Nunca te confíes en nadie. ¿No? Y este Juan, sin saber nada, ya alcahuete aquí.
2: Mi padre decía: ya, si vas a robar o a mocear, ándate solo. Que en paz descanse, y tenía toda la razón.
0: No era mocero, pero tenía razón.
1: Papi, al ver.
0: Tengo su Dios, topas. Se va.
2: Voy a traer hierba para mis vacas.
0: Esa es la excusa, ¿no?
2: Llegando a las 6 de la tarde, quemado, humo en el sol.
0: Será en el
2: cansado,
0: sol.
2: Todo.
1: ¡Ay, acá!
2: Es que no voy solo, voy con choferes, con trabajadores. ¿Tú crees que nosotros vamos a salir en Arucabio en 10? En un mes se devuelve yo hoy en solitario.
0: Ya. Esta misa es que vuelvo.
2: Sí, es que vuelvo.
0: He hecho cama la hierba
2: ya secado. Ahí.
0: Saludo para mi tío, Angelito Domahuala. ¿Cómo estamos? Buenos días, excelente programa, full sintonía. Ya en la trabajación, Dios me los bendiga.
3: Consíguete el WhatsApp de la mijina.
4: ¿No tiene el número de la mayorita?
2: Sí, sí nos dio.
0: Mijo, nosotros en Iñazari logramos.
2: Y es más, el Damián nos vio las costillas a nosotros ahí.
0: Claro, ¿no? Sí, ¿no?
2: Sí, el Damián, tu hijado.
0: Mi hijado. Sí.
2: Un gordito. Yo comería la sobrina de Rujobalaya.
0: Total, va, le va dando, le va palmeando bien la espalda. Sí. ¿Qué más, tío? Ya. Tremendo este gordo, ya se
2: gordo. Director del grupo de Floreras, es no.
0: ¿De Iñazari?
2: Sí, claro. Copa, ¿cómo dice el pollo? Caballeros, damas y caballeros.
0: Claro, de Iñazari, sí. De ahí mismo.
2: De ahí es. De verdad.
1: Es mocerísimo, es un
0: De la madrina dice: ojalá no haya salido al padrino. Dice: ¿cómo así? Usted es tremendo.
2: Es más, después dice: no. ¿Quién es tu papá? Mi papá es el presidente de aquí de Iñazari. Pues ya, dice:
0: ¡toma! Sacando pecho.
2: Es el futuro. Sí.
0: Verá lo que hacen en Iñazari. Ya, vacila bien. Papá me dijo que se marea. Papi, voy a dormir. Total, el gordo atrás del escenario. ¡Logrando!
2: Oye, ese gordo ya. No sé. 14 años, no.
0: 14 años, papá.
2: 14 años. Nos dio cátedra vacilante.
0: Oh, algo a él, ¿eh? Si uno que es medio pilas.
2: Nos hizo
0: andar.
5: Uy, uy, uy.
2: Decimos, gordo, ¿con qué jamón te bañas?
0: Con penco negro, pues. ¿Cómo se llamaba el muchacho?
2: Darwin Pachar.
0: Darwin Pachar. Se le hizo cosas en el escenario.
2: Se burló de él, ¿no?
0: Claro. Va vacilando bien. Allá el Darwin, él es el mocero. Yo, ¿no?
2: Ahora dice, anda, dale el regalo tú.
0: Mejor vamos con música, señor. Vamos con música. Ese sí es un JJ, papá Luis.
2: Sí, una reencarnación, niñas, Darius.

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2: Como sabemos que te quedó gustando, te dejamos descansar un ratito y luego vamos con un poco más.
3: Bueno, ya dale, dale, dale.
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2: Él es como el gallo mañanero.

0: Y ahora tan solo me queda tu retrato.
1: Nada más.
0: La foto de mi pájaro. No quedó más. 6:11 a.m. en el Austro Ecuatoriano.
2: Jorge Alberto, excelentes recomendaciones.
0: Suéltalo, maestro.
2: Fiestas de Yanaipa, la comunidad de Yanaipa de San Bartolomé.
0: Allá vamos a San Bartolomé, el barrio Yanaipa está de fiesta.
2: Se prepara para vivir sus grandes festividades en honor a la Virgen del Rosario. 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Te esperamos para celebrar juntos con fe, tradición y alegría estas bonitas fiestas en honor pues a la Virgen del Rosario.
0: Yanaipa está de fiesta allá en San Bartolomé. Te invitamos a vivir el sábado y domingo, ¿no?
2: Sí, sábado y domingo.
0: Lindas fiestas, tomar la rica chicha, la competencia de florera.
2: Así es.
0: ¿Qué van a hacer más? De todo. Gran baile popular.
2: Baile popular, baile con la orquesta. Pues va a estar de maravilla también allá.
0: Me voy a dar una vuelta. Por ahí también me voy a dar una vuelta. Está cerquita de la Libertad allá.
2: Sí, no.
0: Sí. Ya no necesito avioneta, necesito mi pecherón.
2: Pecherón no.
0: Ahí nomás.
2: Ya está.
0: Guardarán una botellita de chicha para traer para estas guambras.
2: Sí, sí, sí. De forma personal a mí me encanta la chicha, me encanta. ¿Juan le gusta la chicha? Pero así 100% chicha. Sí, es rica la chicha.
0: Por eso toca chicha. Pues. Que fuera, si él no le gustara la chicha y tocara chicha.
2: Tocara chicha.
0: Ahí sí le
2: sacamos la chicha.
0: Ahí sí le doy con una piedra en la cabeza.
2: A ver, tengo un audio por ahí de nuestra querida Rocío Cornejo. Por favor, vamos a escuchar.
3: Hola, hola, muy buenos días, mis amigos de El Madrugón, aquí reportando sintonía. Bueno, pues deseándoles que tengan un lindo viernes, semana. Que Dios me los bendiga, que los acompañe. Un abrazo grandotote para ustedes.
2: Gracias, un abrazo gigantote de Odisea. Muchas gracias. Bye. Vamos con más, son las 6:00 a.m. con 13 minutos. Soy con 13.

0: que le digo eso, se la llevo, sigue buscándola.
1: Yo regresar a lo mismo jamás, papá Alberto. ¿Eh? Jamás, no.
0: Ahí te veo llorando. Parece perro amarrado nomás.
1: Perro amarrado. Miguelito, saludos ya llegando aquí al Bronx, dice, para luego irme a Brooklyn. Saludos cordiales, dice. Del Bronx a Brooklyn, ¿qué tiempo queda?
0: No sé, hoy una media hora.
1: Ah, no queda mucho.
0: No. Sí está una hora.
1: Una hora. A ver, qué lindo, muchas gracias. Vean con cuidado, por favor. Saludos muchachos del madrugón. Porque no quiero vivir contigo, te metiste con un locutor de la chismosa. Saludos desde Brooklyn. Cuéntanos, ¿quién es
0: será,
1: ese?
0: ¿Cuál será?
1: Ese afortunado. Cuéntanos. Ah.
0: Con la Monatzer. Ese vejestorio. Un pueblo viejo ya no sirve.
1: Dice, saludos madrugones. Desde Manhattan, saludos para esa florera que me dijo debajo del escenario.

0: Ya, debajo del escenario Kepler.
1: Ya lo replicamos eso.
0: Ya ahí dejemos a las flores. Ya no vamos a tocar las flores. Ya tenemos parte 3, imagino.
1: ¿Cuatro?
0: Cuatro. Y más las réplicas. Más los copiones de las otras emisoras. Es el parte 20.
1: Ya hicimos tendencias.
0: ¿Sí? Ya hicimos tendencias.
2: Copias. Verán nomás, verán.
1: Ya están copiando.

0: Un buen amor despreciaste.
1: Palabras sinceras. Tú me enseñaste a mentir. Y yo no era mentiroso. Yo no sabía engañar.
0: Una pena, ¿no?
1: Una mujer le enseña a mentir.
0: A mentir, claro. Sí. Me consta eso.
1: Ellas son vanidosas y a uno le enseñan a ser vanidoso. Ellas nos mienten, nosotros aprendemos a ser mentirosos. Imagina.
0: Ellas nos dicen, llévanos a lugares que no nos vean. Sí. Ahí uno conoce.
1: Uno humildemente queriendo estar sentado en un parque
0: claro.
1: Conversando. ¿No?
0: En el paraíso.
2: El Gabrielito 8.
1: Oye, llévanos a un lugar oculto donde nadie nos vea.
0: Claro, y uno asustado.
1: ¿Dónde será? No, por acá, yo te doy
3: te
1: la
3: cuento, vida. Estoy con ganas ahorita.
0: Buscando en el GPS.
1: Uno pensando, ¿no? ¿Dónde será ese lugar claro, oculto?
0: No.
1: Uno, Sun Jobs, ahí sentado.
2: ¿Qué más fue? DJ Juan, ven a visitarme.
4: ¿Sí trabajan en el feriado?
0: Claro, pues. Ay, Dios mío, este muchacho. A ver, tengo un audio ahí del gatito Roldán, por favor, Juancito.
5: Buen día, Papa Alberto, buen día, Nene Yunga, buen día, Gabrielito. Ya saben, como siempre, gracias por acordar del pobre, gracias por acordar de gatito Roldán, ya saben, pata la lata, niña 22, como siempre. Para uno no hay libre, para uno no hay feriado, todos los días trabaja y trabaja. Excelente, viernes, Papa Alberto, Nene Yunga, Gabrielito,
0: gracias.
5: Mil bendiciones.
1: Gracias. También es uno de los nuestros. Él también nos pide feriado, nada. Pero cuando él quiere, 15 días más de vacaciones, ¿no?
0: Claro, y a veces dos veces en menos de 6 meses.
2: ¿Cómo?
0: No, mucha, demasiada la gente.
1: Los que no salimos de vacaciones somos nosotros. Mucho, pero ya sí salimos.
0: Un poquito, una semana también, porque trabajamos como 7 días seguidos.
2: Sí.
0: Full eventos, ya, como que ya vayan a descansar. Bueno, nosotros en sí tenemos vacaciones después del 6, ¿no es cierto?
1: Sí.
0: Después del 15 de agosto sería, ¿no es cierto?
1: Sí, ahí tenemos vacaciones.
0: Tenemos vacaciones.
1: Venimos haciendo fiesta a la churona, ya, y si nos vamos de vacaciones. ¡Viva la vida!
0: No, pues después de las fiestas de San Bartolo sería.
1: Ah, la plaza, ¿no?
0: Claro, después de
1: 24 de agosto.
0: Después del 24 de agosto tenemos vacaciones nosotros. Ay, excelente, las fiestas de San Bartolo.
1: Tierra de la madrina.

0: Vendrás a visitarme.
1: Híjole.
0: Llévame un día a tus eventos, me dice.
2: Te cuento, estoy con ganas ahorita.
0: Digo, pero ¿y qué dirá tu mamá? Le digo, no, mamá no dice nada.
1: Es más, nos vamos las tres y se...
3: ¿Cómo?
0: Le hablé de algo así, diga. Mejor vamos con usted. Parece brujo, papá Luis.
4: Viejo chafo.

0: Guambras.
1: Saludos a todos los amigos de los urbanitos. Normalmente hoy en transporte urbanito, ¿no?
2: ¡Uy, uy, uy!
3: Sí, todo sí, normal.
1: Todo normal. Solo las escuelas y entidades públicas tienen feriado el día de hoy.
3: Trabajadores del Estado.
1: Claro, trabajadores del Estado tienen libre.
2: ¡Uy, uy, uy!
3: Como siempre. Si ellos son los beneficiados.
1: Dice, ¿me pueden ayudar con un saludo para Martita Carchipuya desde Jima? Saludos cordiales a la gente de Jima. ¿Cómo estamos? Buenos días. Le enviamos un fuerte abrazo. Dios te pague. ¡Cecitar! Buenos días, nene, papá Alberto, DJ Juan. Aquí recién despertando, como hoy no se trabaja. Dice,
2: ¿cómo?
3: El chiquero. Vago.
1: Buen fin de semana. Bendiciones. Viernes y el cuerpo lo sabe.
4: Ni para eso vales.
1: De levantarse pronto, hacer las cosas. No sé, no, de aprovechar.
3: Hacer ejercicios, después también anda torcido, torcido.
4: Ahí está echado, panza arriba.
1: ¿Usted se hace ejercicio, papá Alberto?
3: ¿Por qué crees que todavía no? Normal, si no, ya.
1: No, pero ejercicio, nada de vacas, nada.
3: No, sí hago ejercicio.
1: O sea,
3: no.
1: ¿Qué ejercicio hace? ¿Pesas?
3: Pesas, hago cualquier hueva.
1: Ya, Isita, ya.
3: Ya.
1: Vamos.
3: Este nene que me está haciendo hablar. Este artista estará en el churro de Santana.
1: Claro. ¿Cuándo?
3: Mañana. Todos los caminos.

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0: la suegra.
1: Joven, buenas tardes. Disculpe, ¿por qué usted le está molestando a mi hija? Quisiera que por favor me explique. ¿Cuántas moscas tendrá y qué viene a estar aquí a mi hija jodida?
0: Gabrielucho. DJ Juan. DJ Juan.
2: Amor mío, lo que aquí gano no sirve para vivir. Me voy al extranjero. Por Dios, cuida esos guaguas y no me traiciones, amor.

0: entonces que pensaste que te iban a mantener.
1: De ley.
0: 6:36. Entonces ibas a ser un mantenido.
1: No tanto así, pero que me ayuden.
0: Pero eso. No pensaste llegar a la bancarrota.
1: No pensé, pues, que las dos iban a ser carichinas. Saludos, nene, dice Juan Papi Alberto. Siempre estamos activados con la chismosa desde las calles de Ossini. Estoy buscando una florera para mí también, dice.
0: Sigue buscando, ya encontrarás.
1: Uy, hijo, mejor olvídate de esas floreras. Son tremendas, ¿sí o sí?
2: Vamos con las
0: Solo un buen domador mantiene las floreras.
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0: Garantizados.
1: Tenemos.
2: DJ Juan,
1: claro. El básico, el intermedio y el profesional tenemos. Ya depende de vos.
0: ¿Cuál te gustaría?
1: Juan da el básico.
3: Eso sí me interesa, ¿eh?
1: Papá Alberto, ¿cuál da? ¿Intermedio?
0: El intermedio. El intermedio, ¿no?
1: Intermedio.
0: El nene del profesional.
1: Yo le doy profesional.
2: Hermoserísimo.
1: 6:38, 6:38. No pensarán mal, ¿no? El otro día me encuentran así. Ay, por Dios, qué veces es como han sido, por Dios. Pues, señores, solo yo. ¿Será cierto? Dice, yo estaba creyendo que han sido de una vez.
0: La nieve, mi amiga, también.
1: No, señora, digo, no, no, no. Uno es como la ardilla, ¿cómo? Un salvaquito.
4: Te cuento, estoy con ganas ahorita.
0: Uno es como la ardilla.
1: ¿Cómo?
0: De un solo palo. Sube y baja.
1: Musiquita la quiere el austro ecuatoriano y el mundo entero. Y aquí, el señor Gabriel Lucho.
0: En el madrugón de la chismosa radio.
5: A un recuerdo
0: de esas, ¿no, Juan?

0: Hermoserísimo ese.
1: Ah, no, eso sí.
2: También.
1: Yo pienso que todo artista sí, ¿no?
3: ¿Cómo?
2: No sé, Papá Alberto. No podría opinar acerca de eso.
1: Porque... Yo voy a dar mi opinión.
2: A ver, de su opinión.
1: Todo artista es mocero.
2: Todo. Pero ojo, artista.
1: Yo dije artista. Ya. No dije locutor.
2: No vayan a confundir con locutor. Porque...
0: ¿Ah? Ay, si tu propio jefe te va diciendo que eres mocero.
2: Pero yo no soy artista.
1: No, nosotros no somos artistas.
2: Ya.
1: ¿Quién nosotros... más? Ese gallito.
2: ¿Quién más es los DJs?
1: Ah, no, moceris. Los DJs.
3: ¡No!
1: Ellos con el contexto de vender música. Claro. Ya pasan el número.
4: Pero estarás faltando respeto, Miguel.
2: Nada, son tremendos.
1: Dejan poniendo un mix de ese y vuelan.
2: Claro. En pretexto dice, no le escucho bien, le doy mi WhatsApp y páseme por ahí la canción para complacerle. ¿Para así qué?
5: No me hagas hablar, Miguel.
2: Yo no soy, yo como no soy DJ.
5: Señor Nelson.
2: Yo no soy DJ. ¿No? Sí o sí, papá.
1: No sé, hasta ahí yo no diría nada. Ya te dijo, tía, no me hagas hablar, mijín. Así nomás es saludando a Clever Javier, tocando sus temas que nos ha mandado. Música calientita acá, a la chismosa.
2: Ya le pusimos el mismo porque hace dormir.
1: ¿Por estar chateando? Con la moza ya está.
2: Manda Valeste de madrugar pronto. Dice que el feriado, él también.

0: ¿Usted vio?
1: Y tú sabes que de mis manos y de mis ojos no se escapará.
0: No.
1: Sensation, estás vetado acá. Incluso ya te va a bajar todo, hasta el programa te va a quitar.
2: Hasta esto estabas, ¿no?
0: No se los va a coger de 11 a 5.
1: De 11 a 5, de una vez.
3: Bótelo, bótelo.
1: También al video de una vez va a botar.
0: ¿El por qué?
1: Porque se ríe feo.
0: A ver, tenemos audio, escuchemos, tenemos audio, por favor, vamos con audio.
4: Buenos días, saludos cordiales, bendiciones, en esta mañana, feriado, supuestamente, saludos, activo aquí, en el Amarito, cooperativa 3 de noviembre, 16, saludos con todo, mi coleguita de volante, saludos a mi estimado Nene Yunga, saludos a Papá Alberto, saludos. Con Juan, éxito, y también desearles un lindo fin de semana, que Dios le bendiga, aquí activo, ya recorriendo la ciudad de Cuenca. Saluditos.
0: Gracias, siempre a full sintonía, Dios te pague, qué lindo. Saludo para Eduardo Fernández, listos, ya para ir al trabajo, saludos a full sintonía desde Ricaurte, muchas gracias, 6:48, dale.
1: En el auto ecuatoriano.
5: De esas no, Juan.
1: El mejor pretexto para llegar el martes a la casa.

0: Ay, mujer, mujer.
1: Andan pidiendo la revancha esos polis hoy.
0: ¿En serio? ¿Otra vez quieren dar otro show gratis?
1: Sí, no, pero ya no nos van
2: a coger. ¿Cómo vuelta?
1: Sin zapatos, sin borrachos.
0: ¿Quién les manda, Tomás?
1: Más nos confiamos porque estábamos ganando 3-0, dice. ¿En
0: serio?
1: Sí.
0: Pero yo espera que eso que no saqué a mi nene Yunga para que juegue.
1: Digo, es que todavía faltaba ver unos pilicientos más que tengo ahí en la sala.
0: Claro, no, pero yo imagino que faltaba el balón propio, o sea, el porotobola.
1: Él ya no es porotobola.
0: ¿Ya no?
1: Es guineo morado.
0: ¿Por qué?
1: Es igualito al guineo morado, sí.
0: Chiquito,
1: chiquito, negrito, feísimo.
3: ¡Horrible, oye!
0: Tengo buenas y excelentes recomendaciones, papi Alberto.
1: Dímelo, nene.
0: 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Próximos eventos, papi Alberto.
1: Este 10 nos vemos en el Chorro de Santana con Byron, el duro, duro, duro del Ecuador.
0: Byron Caicedo.
1: Con la animación del mono Ronnie Candela y la mini Oreo. Y también el madrugón de la chismosa radio.
0: Así es, ahí vamos a estar.
1: Gracias a Dios que también le pasaría a mi suegra, no va a venir.
0: Casi le pregunto decir qué pasó. Bueno,
1: mi novia la Melanie no me llama nada.
4: ¡Qué bestia!
1: Algo está pasando. Creo que el mundo me está cruceteando.
4: ¡Qué bestia!
1: Sí, sí. Nos vamos a Yancay también.
0: Ahí vamos a estar. ¿Con quién vamos a estar?
1: Con Euler Caicedo, ajá, la banda. Con mi suegro el chichero.
0: Ya. Yeah.
1: Y con la animación del nene Yunga
0: y papá Alberto.
1: Y el madrugón de la chismosa radio.
0: Así es.

0: Hoy nos vemos por la noche en Trancapamba.
1: Sí, Trancapamba de Tarqui.
0: Ahí vamos a estar. Mañana también nos vemos ahí en la mañana. Y salimos de ahí y vamos soplados a Yancay. Salimos de Yancay y vamos soplados a Chorro de Santana.
1: Chorro de Santana, por favor, paciencia, porque la avioneta se me cayó y no voy a llegar puntual.
0: Y nos vemos en Laureles del Valle también.
1: Sí, en Laureles. Oh, ya me estoy olvidando de tantos eventos que tengo. Allá nos vemos con Frecuencia Latina.
0: Así es.
1: Luchito Pesantes, Freddy Gonzalo, animando el Guineo Morado.
0: El Guineo Morado. Ahí vamos a estar. 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
1: Oye, nene, hoy se ve el vestido de novia.
0: Sí, hoy se va.
1: Hoy se va. Hoy
0: nombre se va. Y apellido.
1: Y audio, solo audio. Solo no queremos, audio. No he escrito nada porque yo ya me he olvidado de leer.
0: Ya.
1: Ayer con el golpe en la cabeza ya no leo.
0: Sí. Yo quisiera ganarme ese vestido para darle a la madrina.
1: Oye, nene.
0: Dígame.
1: Yo me voy a volver a casar otra vez.
0: ¿Serio?
1: Serio.
0: ¿Con quién?
1: Con mi misma mujer. Ah.
0: ¿Serio?
1: Sí.
0: Pero ahora, usted quiere, no sé si la Mercedita quiera.
1: Ahí está el problema, pues ahí está el problema. Ella ya no me quiere.
0: Ya no me quiere.
1: Ya no me quiere.
0: ¿Qué dijo?
1: Ya no te quiero, viejo dañado, dijo.
0: Viejo rabo verde.
1: Bueno, es que rabo no tengo.
0: Pues. Rabo no tiene. No.
2: Viejo cochino.
0: Viejo cochino.
1: Juan. No me hagas hablar, Juan.
0: No me hagas subir el video.
1: No me hagas subir el video.
0: Por Dios, aquí todos se amenazan. Aquí todos tienen rabo de paja. Pasan y se queman. Yo estoy libre de ese pecado.
1: Dígale, Juan, dígale.
2: No me hagas hablar, mijín. El señor
0: Neto. Bueno, hablando de eso, hoy se va el vestido.
1: Hoy se ve el vestido.
0: Solo audios, yo quiero llevarme el vestido de Marisa.
1: No
0: Chimbo,
1: sé qué irán a decir. No sé qué irán a decir. Claro. Toda la semana hicimos publicidad.
0: Así es.
1: Esta semana, desde hoy, arrancamos la competencia. Ya,
0: muy bien, perfecto.
1: Ya, solo audios.
0: Solo audios, ya,
1: no
0: perfecto.
1: Queremos nada de escrito, nada. Solo audios.
0: Ya,
1: solo
0: audios. Bien, muy bien. Ya.
1: Arrancamos la competencia hasta las 8 en punto.
0: Hasta las 8 en punto. Decimos ya. El sorteo. Ya, no hay problema. 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Luego de esta buena recomendación, ya están enviando textos, quiero el vestido. No.
1: Es más, no vamos a leer un solo mensaje.
0: Solo audios. Yo quiero el vestido de quién.
1: Dirección en tal lado, ya, nada más.
0: A ver, vamos a escuchar un par de audios, a ver, ¿cómo están haciendo? Vamos a ver, porque soy chévere, les voy a colitar aquí, rapidito. Dele play, Juanchito.
4: Buenos días, muchachos, buenos días, Papi Alberto, Nene Yunga, DJ Juan. Bendiciones en este feriado, trabajando en el Patito Amarillo, como todos los días. Hay que luchar para ganarse un centavito. Vamos con la bendición de Dios. Ay, por cierto, el DJ Juan no para bola cuando está en el centro, ¿no?
0: ¿En serio?
4: Ayer estaba medio pulgoso, no sé qué, estaba medio holgada la trompa. No estaba parando bola a nadie, le grité, le saludé, nada. Verás.

0: De pulgoso, no para estar en la calle.
1: Lo estarás faltando respeto, mijín.
2: Oye, Juan, no estarás haciendo cada rima.
3: Bótelo, bótelo, bótelo.
2: Bótelo, bótelo, bótelo, bótelo.
4: Bueno, vamos por partes, ¿no? O sea, DJ One es así mismo, no es que él estaba bravo.
2: No es que él es que no, todo no,
4: así mismo nació, ya. Jay, él es medio ciego aparte de eso, ¿no es cierto?
2: Oye, y creo que todos los tres de la...
4: Utilizamos lentes.
2: Somos ciegos.
4: Somos ciegos. Sí, sí, es verdad. Entonces...
2: Que nos griten, digan. Claro. Papa Alberto, DJ One.
4: Nene Yunga. Bueno, a mí ya no Nene Yunga, a mí dime JJ y ahí sí me duele la guante. Me dicen
2: Nene Yunga. ¡Habla pinga de oro!
4: ¿Cómo? Otro audio mejor.
5: Buenos días, chismositos del madrugón. Nene Yunga, papá Alberto, DJ Juan. Yo quiero ganarme el vestido de Maritza Chimbo, alta costura, la mejor diseñadora de Cuenca. Quiero ganarme el vestido de novia para mi ahijada prima, que se va a casar y también va a ser bautizar a su bendición. Por favor.
4: Ya, muy inscríbanme, bien.
5: Quiero ganarme el vestido.
4: Perfecto, participando.
2: Verás qué número es.
4: Ya, aquí está, ya está registrada, ya. A ver, siguiente audio, un audio más tenemos ahí, por favor. Cantidad de audios, pero vamos con...
6: Yo quiero llevarme el vestido de Maritza Chimbo para hacer mi renovación de votos. Mi nombre es Mayra Encalada.
4: Ya, Mayra...
2: ¿Será la Mayrita de la Dolorosa de Santana?
4: No sé. Este audio es el de Sebas Loja. Ya, pero acá le han puesto como Sebas Loja. A ver, no hay problema. Vamos a ver. Vea, solo audios. Y lo bonito de esto es que tiene que. Bueno, le voy a dar una pista, papá.
2: No, nada. ¿No? Toda la semana pasamos siendo nada. No soy bueno.
4: Dice, soy la mamá, dice, ve. De Mayrita Encalada.
7: ¿Cómo?
2: ¿Soy la mamá?
4: Sí.
2: Suegra.
4: Vamos, ¿cómo es que mejor este papá Alberto? Todo el mundo anda diciendo suegra.
2: No, es suegra del...
4: ¿De qué?
2: Del Pushy, Walter Pushy. Del que maneja la Trasquingeo.
4: Ya. Papá Alberto conoce todo ya. Vamos, vamos, música. Usted escucha el Matrucón
2: de la chismosa radio 104.1 FM. La mamá de la radio.
4: ¡No!
2: ¡Ese soy yo y qué!

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0: tu vida, le hace falta Halo. ¡Halo!
1: Ya está. Ya te dimos gusto por un ratito. ¡Oh! Ahora volvemos a lo nuestro.

0: en el Chorro de Santana. Allá me voy, allá me voy. Allá nos vamos, al Chorro de Santana.
1: Allá tenemos ya reservado el espacio, reservada. La... Gracias a los priostes nos tienen ahí un camerino.
0: Sí, sí, le dice el Raider técnico.
1: Claro, yo le pasé. Y por si acaso, si no han avanzado a leer todo, el Raider técnico compone la siguiente. Una habitación, está ahí, una habitación,
0: yeah,
1: sin ventanas y sin ventanas tapadas,
0: yeah,
1: bebidas energizantes como chicha de jora,
0: yeah,
1: o de chonta,
0: yeah.
1: No queremos frutas, queremos caldo de gallina criolla.
0: Papas con cuy y mote pelado con habas.
1: Ya, y quesillo,
0: quesillo.
1: Majadito ahí, ya. Y ají rocoto.
0: Con pepa.
2: Con pepa. ¡Huevo!
1: Ya.
0: Huevo cocinado.
1: Eso, huevo cocinado. Bastando de eso, 5 floreras para cada integrante.
3: Sí. ¡Ay, ay, ay!
1: Es decir, 5 para el Juan, 5 para Papá Alberto y 5 para el nene Yunga.
0: Si no hay esa, nosotros no actuamos.
1: No, nosotros antes de esa no nos subimos al ese.
0: Y luego, punto.
1: Ya, siguiente punto.
0: Si no hay eso, nosotros no hacemos la devolución del dinero.
1: Del dinero,
0: porque
1: del 50%.
0: Si llegamos al sitio.
1: Ya.
0: No, yo cobro 8 días antes.
1: Claro.
0: Si no, yo no me voy.
1: No, no, no. Nada.
0: Porque después el frío se borracha y quiero mandar pegando.
1: Claro. Segundo, prohibido estar en el escenario más personas, solo el staff del Madrugón.
0: Sí,
1: nada más.
0: Nada, nada. Estás en transmisión y grabando.
1: Nada.
0: Y taja al suelo.
1: Segundo, tercero, una vez terminado el show, regresamos al camerino y a poner luces en ambiente, por favor.
0: Y no queremos que vengan a mandarnos a cáncer, no, que ya llegó otro artista.
1: Claro, nada, ese es solo para nosotros. Y se me olvidaba, en el primer punto está 2 guardias de seguridad mínimo de altura, 2 metros, en la puerta principal de nuestro camerino. Por favor. Ya eso de la policía y todo eso, eso ya es de ley, que tienen que encontrarnos con una escolta de seguridad.
0: Por lo menos unas 2 flores que llevar el controlador.
1: Mismo llega el manaval, estás despeinado ahí sudando. Y que por favor que el Byron no me esté pidiendo fotos. Por favor, estar apurado.
0: Que se haga lado.
4: Silencio, caro.
1: Vamos con música, ya estamos con hambre. ¿Dónde estarán ellos, Papá Alberto?
0: En Laureles del Valle. Allá nos vemos.

0: pasan por acá una gran rifa comunitaria. Le vamos a chequear. Muchas gracias. A ver, dice acá Cecitar. Nene, Papá Alberto dice, a mí también presentenme una florera, dice.
1: Ya. Unas dos, tres, cuatro, cinco, lo que
0: quieras. Sí, sí, sí, ya no hay problema.
1: Depende si tienes billete, porque chiros no quieren las floreras.
0: Mi hijo lindo. No, no, mejor sigue nomás trabajando.
2: Guambra, chiro.
0: Porque no quiero vivir contigo, me quitaste del taxi y le avisaste a mi novia que tengo mujer. Saludos desde Radio Taxi Rutas del Sur.
3: ¿Cómo?
0: Oye, Dios mío. La gente se pasa. A ver, tengo audios por ahí, por favor, buencito. Vamos con audios.
4: Buenos días, señores madrugones, chismositos, bendiciones, Papá Alberto Nadayunga.
1: Buenos días.
4: DJ Juan, yo quisiera ganarme el vestido de novia para mi esposita.
0: Ah, vea.
4: Que estamos a casarnos muy pronto y bautizar a nuestra niña. De Maritza Chimbo Alta Costura.
0: ¿Ya?
4: Que está en Isabela, 12 de octubre, Isabela Católica. Gracias, bendiciones.
0: Bueno, participando, está participando. ¿Ve nuestra diseñadora, Tigrillo o Waffles?
3: ¿Cómo vuelta?
1: Waffles.
0: Waffles. Tres, por favor.
1: Al fin, asomado.
0: Al fin, asomaron.
1: Yo ya estaba muriendo de hambre.
0: Pero ella misma nos acostumbra así, sí o sí. El público mismo nos acostumbra así.
1: ¿Para qué van a acostumbrar? Para después dejar afuera como a perro amarrado.
0: ¿Para qué me hacen dormir como el perro mimado? Sí. En la cama, en el medio.
1: Después mandan sacando afuera.
0: Se hace pipí, ya te fuiste a dormir afuera.
1: Tiritando de frío afuera, tras la puesta.
0: 7 de la mañana.

0: buenos días, nene y papá Alberto. Wow, un programazo, dice. Que todos los días, gracias a Dios, dice, le escuchamos. Gracias por estar siempre, pues, con esa bonita vibra. Muy agradecido en todo, mi esposa y mi persona. Confiamos en su trabajo. Mira, este es para Yancay de San Juditas y San Sebastián. Yeah, muchas gracias. Le llene de muchos logros en su vida profesional. Espero disfrutar de las fiestas, al menos por la transmisión que vive el madrugón. Estamos muy felices que ustedes vayan a estar ahí presentes. Suerte, mi nene, papá Alberto y DJ Juan.
1: Allá vamos, allá acá y prepárate.
0: Dicen un saludo muy especial para la dura de la casa, para la dura del billete, para la dura de todo. Para mi querida esposa, la señora Delia Mercedes Zumba.
1: ¿Cómo? Mercedita, ¿sí lo ves?
0: Sí, ve.
1: Ay, pero que no sean. Todas las Mercedes son buenísimas.
0: Dice una canción de los Diablitos cualquiera. Dale, listo, le buscamos de los de Diablitos. No, si es Mercedes, cosa seria.
1: Uy.
0: Mi querido Juanito Lema, si es así, porse bien, mejor usted.
1: Porque creo que ha podido tomar a papá Alberto.
0: Claro, imagínate.
1: Mercedes, no, imagínate. Te fuera un caballo sin jaquima.
0: Gracias a nuestros queridos amigos, como es a la señora Delia, a su esposo Juanito. Mañana estamos ahí, ¿no? Bueno, desde hoy ya estamos instalando.
1: Juanito Lema.
0: Sí, hoy estamos ya instalando el escenario. Mañana vamos con todo el equipo y hacer bailar y gozar como se tiene que hacer.
1: 2 días trabajando.
0: Vamos a estar, muchas gracias. Ay, Dios mío, los audios, papá Alberto, los audios. Dele play, por favor, Juancito.
2: Muy buenos días. Les deseo un excelente y bendecido día a todos ustedes.
0: Gracias.
2: Por favor, me gustaría inscribirme en el concurso, ya que para mí sería un honor ganarme un vestido de novias de Maritza Chimbo, alta costura. Les deseo un excelente día. Mi nombre es Samantha Patiño. Muchas gracias.
0: Y a mi corazón, gracias participando. Gracias, vean, solo así, fácil y sencillo. Cantidad de audios, papá Alberto. Y ahora, vamos con unito más. A ver, unito más por acá. Dele play, por favor, Juancito.
3: Buenos días. Yo quiero ganarme el vestido de Maritza Chimbo porque por fin me dio el sí. Casémonos, mi nombre es Ivette Brito.
0: Ya, muy bien.
1: Bueno, usted que le dio el sí.
0: Usted le dio el sí, ¿no? Mi pana JM Pachequito, ¿cómo estamos? A full sintonía. Desde la FL, ¿qué anda haciendo por allá, mijo rey? Vamos con música. Este es el madrugón
1: de la chismosa radio 104.1. La mamá de las radios. César, ¿no, Juan?
0: Volví a creer en el amor desde que te conocí.
4: El Gabrielito 8.
1: Yo ya no creo en nada.
0: No,

0: Salud para Javier Lucero, ¿cómo estamos? Buenos días, disfrutando del feriado. Qué lindo este Manavale, ¿no? Trabaja y encima de eso es feriado.
1: Todavía tiene el... A ver, querés tener plata. Después dicen, ¿por qué tienen plata los del madrugón?
0: Porque trabajamos, Mire, hoy trabajamos en el turno normal, por la noche vamos a trabajar, mañana también, el domingo también, y continuamos el lunes.
1: Para nosotros no hay ni sábado, ni domingo. Hasta ya después de la fecha.
0: Claro. ¿Qué estamos hoy?
1: Jueves, creo. Ni sabemos qué día será ya.
0: Tanto trabajando.
1: Mucho trabajo.
0: Así estamos.
2: Vamos con las cariñosas,
1: Mayimbo. No hay tiempo,
0: Juan. Hombre, sí. Si a lo que nos cuesta a nosotros un día y les cuesta 10 minutos. Eso también es exagerado.
1: Mejor hago otra cosa, con un juguito y ya me arreglo.
0: A ver, tengo por acá mensajitos para mi pana Wilson. Saludos, Nere Yunga, Papá Alberto, dice Juan, a full volumen en San Cristóbal. ¿Dónde queda San Cristóbal, Papá Alberto?
1: Corazones.
0: Ah, Corazones, vea, qué lindo. Ahí nos escuchan desde Pae, siempre con la chismosita, dice. Qué rico. Muchas gracias. DJ.

0: tenemos un audio ahí, por favor, vamos a escuchar, Juancito.
1: Buenos días, Papá Alberto, Nene Yunga, DJ Wow. Saluditos a Full Full Sintonía. 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
0: Muy bien, ven. O sea, Eli se va a casar. Se va a casar, ve. Bien, bien. Más audios, a ver. ¿Dónde nos quedamos con las audios? ¿Qué nos dice por acá? Dele play, por favor, Juancito.
2: Ahí va. ¿Qué tal, chismositos? Buenos días. Feliz viernes. Aquí pasando a reportar sintonía. Y de paso a constatar qué mismo estaban haciendo el día de hoy. Ya que ayer escuché que hoy no se trabaja. Pero no se preocupe, Papá Alberto. Yo saqué la cara. Yo hablé por usted y les dije:
3: ¿qué es, pues, jóvenes? Desde el mediodía escucho que mañana no se trabaja. ¿Quién ha dicho eso? Encima que la avioneta se cae con todita la merca y quieren que les dé vacaciones flojos estos. Mañana se trabaja y punto. ¿Sí o no, Juan? ¿Sí o no, Marino, Nene?

0: Marilonel.
1: Con más razón tienen que trabajar y descontado por cada palabra maldicha al aire.
2: Después, cada minuto.
1: Por cada atrasado. Minuto atrasado, descuento. Hay que sacar el pájaro hasta fin de año.
2: Hasta fin de año y comprar otro pájaro nuevo. Se nos cayó con todo. Cuando íbamos a dar la vuelta a Cuenca. Y era para mañana tener listo.
1: Claro, pero bueno, la vida es así.
2: Un pum al suelo.
1: Vamos con música, DJ Juan, por favor.
2: No seas así, Juan.
1: Capaz llamarle a mi esposa y pedirle de nuevo matrimonio.
3: Capaz de decir. ¡Toma vuelta!
2: Y otra vez nos casamos.

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2: Como sabemos que te quedó gustando, te dejamos descansar un ratito y luego vamos con un poco más.
8: Bueno, ya dale, dale, dale.
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0: me sale el corazón cuando, Papo Alberto.
1: Cuando se me cae el pájaro. Sí.
0: Cuando ya está el pájaro en el piso.
1: Cuando el pájaro ya no da más.
0: Ya no da más, está ahí todo torcido.
1: Cuando me descubren, se me sale el corazón.
0: Se me sale el corazón cuando me dice: oye, tu mujer me escribió.
1: Se me sale el corazón cuando dice: mi mamá te ha visto.
0: Ay, ay. Se me sale el corazón cuando dice: no vengas, date la vuelta, mi marido se regresó.
1: Se me sale el corazón cuando dice: este número está equivocado.
0: Se me sale el corazón cuando recibo una llamada y primero se hace pasar como cliente y después me sale mandando a la vez.
1: Se me sale el corazón cuando dice: agáchate, agáchate, agáchate.
0: Agáchate, agáchate.
1: Se me sale el corazón cuando.
0: ¿Cuándo?
1: Cuando salen del K13 y salen tapando.
0: Se me sale el corazón. Ay, se me sale el corazón cuando se sube mi ñorita y dice: ¿de quién son estos cabellos? ¿Por qué el asiento estaba hecho para atrás? Ay. Y yo siempre digo: es del Juan, digo. Ese Juan va acostado, ahí le digo, ahí le gusta ir así, que voy a estar reclamándole que ponga bien el asiento.
1: Y es cómodo el Juan.
0: Claro, pues, bien cómodo.
1: Y hasta él reclama: ¿quién hizo el asiento para atrás?
0: El otro día me viene a estar reclamando: ¿quién se subió aquí? Dice: yo no dejé así ayer. Se me sale el corazón 099-1041-047. Se me sale el corazón cuando mi jefe me dice: hay que trabajar en feriado.
1: Se me sale el corazón cuando dicen: toditos nos vamos de feriado, nos vamos. Total, no hay vacaciones.
0: Se me sale el corazón cuando me dicen: la online o esta.
1: Se me sale el corazón cuando dice: usted rompió el compromiso.
0: ¡Híjole!
2: ¿Cómo?
0: Nos deja un mensajito acá, dice: ¡ey!
2: Es moserísimo ese man.
0: ¿Pero para qué quieren un guardia de 2 metros de altura? Si solo van a cuidar un chico guambrito de 1.20. Para que me amarque. Se me sale el corazón cuando, Papá Alberto, estoy en pleno show y veo a mi ex que está dale grabándome.
1: ¡Uy! Esa transmisión puede costarnos el hogar.
0: Demasiado, demasiado. Regresamos con más, señoras y señores. Qué rico suena el madrugón
1: de la chismosa radio 104.1. La mamá de la radio.

0: Dios. Así como le domaron a Papa Alberto, yo también domé a mi esposo.
1: ¡Uy, uy, uy!
2: Doy pe.
0: ¿En serio? ¿Está bien domadito Papa Alberto?
2: Oh. ¿Ah? A estas alturas de mi vida ya.
0: Imposible, doña.
2: Imposible, doña. Por más que tenga maestros a mi lado, ya no puedo.
0: Se me sale el corazón cuando estoy hablando con mi colágeno. Y de pronto, ¡pum!, mi esposo se para al frente.
2: Pues, se me sale el corazón cuando dice, ya no hay más. Ya. Digo, ya no.
0: Se me sale el corazón cuando dice, ya dale. Pero pues ya terminar. A ver, vamos con audio, buencito, por favor.
3: Buenos días, el madrugón de la chismosa radio. Quiero participar para el vestido de novia ya de Marisa Chimbo. Mi nombre es Deifilio Pañi.
0: Listo, participando. Muy bien. Siguiente audio, por favor.
4: Buenos días, Papa Alberto. Yo quiero ganarme el vestido de novia de Marisa Chimbo. Soy Ana León. Quiero casarme de nuevo. Por favor, yo quiero ganarme porque quiero llegar a la iglesia con ese vestido. Por favor, por favor.
0: Yo creo que el sueño de toda mujer es siempre llegar de blanco al altar.
2: Sí, yo sí. Tenga porque el corazón.
0: El corazón negro.
2: Ojo, dije yo.
0: Ay, Dios mío. Mejor vamos con música. Regreso con más audios. Usted escucha el madrugón
2: de la chismosa radio. Se me sale el corazón. ¿Cuándo?
0: ¿Cuándo?
2: Cuando me dice, ¿cuándo vivimos juntos?
0: Se me sale el corazón cuando me dicen, toca poner un escenario semi internacional.

0: les piden comida típica, también debe ser como tipo las floreras con pollera de lana. Con alpargatas. Y con calzones de abuela. No, pues las floreras actualizadas estamos pidiendo.
1: Ya son modernas las nuestras ya.
0: Claro, vos estás en los tiempos de los cavernícolas.
1: Sigue soñando más claro.
0: Dios mío, los audios, papá Alberto. A ver, rapidito, vamos con audios. No queremos quedar en deuda.
2: Nene y unga, papá Alberto. ¿Qué digo, papadino? DJ Juan.
1: ¿Qué pasa, pulpo?
2: Oye, nene y unga.
0: Mande.
2: Hágame ganar ese vestido ya. ¿Qué dice usted?
0: A ver.
2: Piénselo dos veces.
0: A ver.
2: Para ver si me caso con el austroecuatoriano. Saludos a tu mamá. Tacuache, saluda.
3: Hombre torcido.
4: Saludos.
0: Ese tacuache no tiene ni cuerpo ni voz de hombre.
1: Creo que la pareja es el tacuache del mar.
0: Ya, más audios.
5: Buen día, chicos. Nene Yunga, Papa Alberto, DJ Juan. Serles un bendecido fin de semana, ya saben. Como siempre aquí en sintonía de El Madrugón y La Chismosa. Rumbo al trabajito. Saluditos, buen día, bendiciones.
0: Bendiciones, muchas gracias. Ya llegó el Uber, dice, ya vamos a ir a ver los desayunos, Dios le pague. DJ Juan, por favor, cuando usted guste.
1: Aplícalo, maestro. En curva, en curva, en curva, en curva, en curva, en curva.

0: sabía que se amor era equivocado, ¿no?
1: Claro.
0: Ay, pero ya todo está consumado.
1: Nene, aquí estamos laburando, dice, con la feria libre, con las frutas, qué lindo, qué rico. Se le sale el corazón al Nene y al DJ Juan cuando Papo Alberto dice que hace cualquier barbaridad en los ejercicios.

0: así.
1: Ya, ya, pues, ya.
0: ¿Qué puedo hacer? Ya. Bien dicen, no, la palabra no se puede borrar.
1: Palabra suelta no tiene vuelta.
0: Por Dios, quieto. Audios.
2: Papá Alberto, Raúl Zambrano te saluda. Apula, fuchismosa. Te esperamos mañana en el chorro de Santa Ana. Traerán premios, no serán malitos. Traerán premios. Como dijo, ustedes quieren cinco floreras. Las floreras también están queriendo premios, dice. Confirmarán. Saludos. En la yunga, papá Alberto. DJ Juan. Saludos para el Valioski, el chorro de Santa Ana.
0: Ya. Bueno, queremos informar que de hecho antes de nosotros llegar al camerino va nuestro equipo de seguridad a verificar si está todo eso.
1: Seguro, por supuesto.
0: Sí, claro, porque... y si no está eso, ni nos van a ver, nosotros damos media vuelta y tope.
1: El presidente de Santana, del chorro de Santana.
0: Ya.
1: Ese anda lleno de odio, después va a castigar.
0: Claro, no. Con más razón entonces, modifico ese raide, 5 guardias de 2 metros. ¿Ah? Ha dicho el bravo ahí.
1: Sí o sí. Y premios sí vamos a llevar.
0: Claro.
1: Buena música.
0: Un huevo Kinder vamos a dar.
1: Nos vemos en el chorro de Santana. Ya nos vamos con Byron Caicedo y el madrugón de la chismosa radio, animando el mono Cutulo, Ronnie Candela y la mini Oreo.
0: Así es. Tenemos más audio, por favor, Juancito, porque ya se viene el sorteo.
3: Saludos amigos de la chismosa, Papá Alberto, DJ Juan, Nene Yunga. Yo quiero ganarme ese vestido de novia. Quiero casarme con el Juan. Saludos.
1: El chiste de la mañana. Vuelva a ponerse audio.
3: Saludos amigos de la chismosa, Papá Alberto, DJ Juan, Nene Yunga. Yo quiero ganarme ese vestido de novia. Quiero casarme con el Juan. Saludos.
0: Eso sí no se ha de reenviar, ¿no es cierto?
1: Eso sí no ha de tener más audio,
0: por favor, buencito, dele.
4: Buenos días, Papá Alberto. Buenos días, Nene. Buenos días, DJ Juan. Yo me quiero ganar el vestido para ver si es que me he visto de blanco este año. Saludos.
0: Ya, mi corazón está participando. Saludos para Ronnie Candela, que está ahí también con nosotros, a full sintonía, escuchando este programa.
1: También quiere ganar el vestido para casarse con el Pata Yotas.
0: ¿En serio? Quiere casarse con el Pata. Más audio. Vamos con audio.
5: Muy buenos días, amigos del madrugón, compadrito Alberto. Se me sale el corazón cuando cumplo años y la guita María me regala un lindo regalito para sonreír toda la noche. No es lo que ustedes están pensando. Me regaló una nueva dentadura. Saluditos, guita María. Amas el pancito.
0: Oye, tomare, siguiente audio, dale.
6: Hola, muy buenos días, mis chismositos madrugones. Se te sale el corazón cuando la florera te dice, mi amor, mi vida. ¿Te acuerdas lo que hicimos hace 2 meses? Y no se me baja el San Andrés. Van a ser papá, felicidades. Se me sale el corazón. Saludos, muy chismosito, bendiciones.
0: Más audios, dele play, por favor. Ya tenemos que ir a la pausa, dele play.
7: Hola, buenos días, Radio La Chismosa. Yo quiero ganarme ese vestido de novia para ver si este año por fin me caso, ya que hace 2 años no me pude casar.
0: El carajo que ha pasado. Tenemos a ver,
1: Luchito. ¿No dicen el vestido de quién van a ganar? ¿Cuándo se van a casar?
0: No sé.
8: Muy buenos días, el madrugón. Lindo programa, linda música, linda animación. Se me sale el corazón cuando cortan la luz y no hay la chismosa para escuchar desde las 3 de la mañana. Ahí se me sale el corazón. Y ¿cuántas veces sucede eso? Pero sigan adelante, los número 1 de Cuenca, compadrito.

0: Alberto, señor Rini Yunga, Gabrielito, Buchituario, ahí está María, ahí está Criollo, y gente ahí siempre reportando sintonía, mercado 3 de noviembre.
1: Luchito, le llegó el regalo, ayer le iban a hacer llegar un regalo, una sorpresa.
2: De nuestra parte era.
1: No sé si le llegó.
3: El madrugón.
2: De parte del madrugón hicimos a Carretita.
1: Se mandamos a dejar con alguien.
2: Claro, ahí le mandamos a nuestro personal.
1: Confirme.
2: A Ronnie, ahí estaba él también. Nosotros estuvimos en algunas reuniones, no pudimos acercarnos, pero de
1: estuvimos con el avión caído.
2: Hasta el pancito de Luchito fue volante. Vamos con más del madrugón
1: de la chismosa radio.
2: Si es de Chapaste, no.

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1: Como un rompecabezas nuestra vida. Como un rompecabezas nuestra historia. Como un rompecabezas la vida del Nene Yunga. Como un rompecabezas aquí este programa. No saben ni por dónde empezamos ni por dónde terminamos. Lo que sí sabemos es que tenemos el corazón del pueblo.
2: Eso sí. Bueno, nos vamos ya con el sorteo, ¿será?
1: Sí, ya, los ya últimos
2: vamos del sorteo. A ver, últimos audios por ahí, por favor. Estábamos chequeando por acá todo, verificando la información. Y vamos con audios. Dele play, por favor.
3: Muy buenos días, muy buenos días, ministro Lunga, compadito Albertito.
2: Ese ya sacó ya. No, ese es otro, ese es otro tema.
3: Gabrito,
2: ya.
3: Se me sale el corazón cuando se va la luz y chuta, no puedo amasar la masa para hacer el pancito aquí con la ahí. Qué bueno. Ahí toca hacer con unas veritas. Linda, la musiquita linda ya.
2: Muchas gracias. Siguiente audio, por favor.
4: Buenos días, muchachos, bendiciones. Yo quiero ganarme el vestido de novia de Maritza Chimbo para alquilar. Bendiciones.
2: Ya, muy bien. Participando. Siguiente, un video de nuestro del suegro de Papá Alberto, Benito Quesada.
5: Vemos es que tenemos el corazón del pueblo. Eso sí.
2: Así

0: estarán dando?
1: Nos vamos ya con...
0: ¿Dónde estarán dando, no?
2: Viejo vocero.
0: Viejo vocero. Bueno, a ver, vamos rapidito con el sorteo porque no tenemos tiempito. Papá Alberto, usted nos dice la ruleta. A ver. Ya, usted nos dice... ¿Dónde ahí. Para la buceta? La buceta, la...
2: Dale la ruleta.
0: La ruleta. Espera, es Pepa, busca, se ha perdido. Ya.
2: Dale. Ay.
0: Ya, a ver, vamos ahí.
2: ¿A quién le toca?
0: Corresponde al número 0880.
2: 0880.
0: Sí, ya.
2: A ver,
0: que se comunique rapidito. 5.
2: Dale 4, el número completo.
0: 3. Ya, es de 010800. A ver, 0100880.
2: ¿Ya?
0: No está en sintonía. Vamos con otro.
2: Démosle oportunidad un segundo más.
0: Ya, ahí escribió. Ya. ¿Está escribiendo? Sí, usted. Sí, usted. Ahí está la llamada. Dele. ¿Contestamos?
2: Contestemos.
0: Ya, por cuestiones de tiempo.
3: Hola, buenos días.
0: Buenos días. Hola.
3: Hola, buenos días.
0: ¿Con quién tenemos el gusto?
3: Con Samantha Patiño.
0: ¿Perdón?
3: Samantha Patiño.
0: Samantita, ¿desde dónde nos escucha? Sí, ¿desde dónde nos escucha?
3: Desde Girón.
0: ¿Desde dónde?
2: Girón.
0: Gracias, Girón. A ver.
3: Exacto, Girón.
0: Ya, perfecto. Gracias. ¿A quién se lleva el vestido?
3: A Maritza Chimbo, Alta Costura.
0: ¿Dónde estamos ubicados?
3: En Cuenca, Avenida 12 de Octubre, Isabel la Católica.
0: Ya, ¿cómo se llama el edificio?
3: Creus.
0: Ya. Horarios de atención.
3: De lunes a viernes de 9 a.m. a 18 p.m. y los sábados de 9 p.m. a 13 p.m.
0: Número de celular de Maritza.
3: 099-178-6116.
0: Ese es un... Eso sí es un verdadero ganador.
2: Ese sí es un verdadero ganador.
0: Ya, mi corazón, envíeme sus dos nombres, sus dos apellidos y número de cédula, por favor, ya.
3: Por internet.
0: Por internet. Gracias. Eso es todo. Dio mejor la cuña que el nene. Nos vamos, papi Alberto.
2: Nos vamos.
0: Mil disculpas.
2: Hasta aquí les hizo compañía, papá Alberto. Si Dios y la Virgen Santísima nos trae, de regreso estamos. Mañana a las 11 de la mañana. Si no, otro día nos vemos.
0: Muchísimas gracias, señor Gabriel Lucho. Dice Juan.
4: Hasta mañana.
0: Pórtese bonito. Mi nombre es Nelson, el nene Yunga. Si Dios lo permite, el día de mañana, 11 en punto. Chao, chao. Bendiciones.
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2: Ya está. Ya te dimos gusto por un ratito. ¡Oh! Ahora volvemos a lo nuestro.
0: ¡Yahoo!
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0: Te regreso al camino del señor. ¡De los Broster! David Mora. Mi chico. 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Fariseo. 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Ah, y entre todo lo malo,

0: Mauri.
1: Bueno, días, señoras y señores, eso sí es verdad, no. Si las fiestas son en Guayaquil, ¿qué hacen aquí los guayas?
2: ¿Qué hacen llegando?
3: No seas así, hoy habla bien.
1: ¿Cómo está

0: feriado estar escuchado en la radio, pero estar acostaditos, ¿ah?
1: Descansando.
0: Qué rico, qué rico. Saludamos a la gente que nos escucha en los Estados Unidos, en España también. ¡Y que viva el feriado!

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0: con un amigo de un amigo que venía de Carolina del Norte, de Estados Unidos, solamente a conocer, dice, Cuenca, porque ven mucha publicidad. Ven mucho que los influencers
1: te recomiendan
0: de que es una linda ciudad y todo esto, y la gente pues
2: viene, claro.
0: A ver. Sí, definitivamente Cuenca es una linda ciudad donde
2: es un destino turístico.
0: Muy bonito.
2: Claro, tenemos muchas maravillas acá. Claro. Pero ya les vamos a hablar de eso más adelante. 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

0: chingate. Tenemos un audio, alguien ha enviado un audio, por favor, podemos escucharlo, gatón.
1: ¿Cómo no?
2: Buenas tardes, chismositos. ¿Qué tal? ¿Cómo estamos? Aquí reportando sintonía desde Madrid.
1: Pues, hombre.
2: Nada, yo visité Cuenca, conocí las maravillas de Cuenca, pero creo que me faltó conocer una maravilla.
3: ¿Cuál?
2: De la maravilla de la chichita de la radio.
1: Tu chichita.
2: Creo que me va a tocar ir otra vez a conocer.
0: A la chichita. Se parecita.
3: Véngase.
0: Se pare.
3: Conmigo.
0: Ay,
3: a conocer Cuenca. A conocer Cuenca.
0: Véngase. Oiga, conmigo.
3: Me está gustando esto. Ya no es solamente de Estados Unidos, ya es de Europa.
4: Esa chichita.
0: Y el euro.
4: Internacional.
0: El euro está con valor más que
3: el dólar. Dólar.
5: Enviáis euros, enviáis euros.
3: Por eso digo, véngase.
1: Pues, hombre.
3: Véngase conmigo, véngase a conocer
1: en
3: Cuenca.
1: ¿En dónde dicen?
3: En Cuenca.

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1: ¿Qué tal, chismositos? ¿Qué tal? Yo también pensé tenerles de vacaciones. Aquí trabajando, reportando a sintonía desde el 133 de la Dicautesa Freya y mandándoles bendiciones y éxitos para ustedes. Buena música.
2: Gracias, mijo rey.
0: Gracias a los urbanitos.
3: ¡Au! Saludos, mis amigos de la gozadera. Saludos, Bayrito, Gatito.
2: Hola.
3: Chichita.
0: Hola.
3: Y cómo no, para el Maurica. A mí, mis amigos, son hermosos. Siempre se los escucha. Son hermosos. Ay, carajo.
0: Ah, muchas gracias.
2: Irene Sánchez, gracias. ¡Qué

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0: 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Ya está. Ya te dimos gusto por un ratito. Ahora volvemos a lo nuestro.
1: ¡Yahoo!
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0: 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Saludos, saludos a mi gente chévere que nos acompaña esta mañana. 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
3: Ya está, ya te dimos gusto por un ratito. ¡Oh! 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

0: Como dijo el Chapo, nos escapamos. A una pausa comercial, ya regresamos.
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9: Más

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Saludos cordiales para todos nuestros buenos amigos, para toda la gente linda que comparte con nosotros el programa hoy. Con alegría, viernes. Saludos en la 9 de octubre a toda la gente, los comerciantes y la

0: saborcito diferente. Ya llega, recién está llegando, caminando suavito. Llega, caminando suavito, está llegando. ¿Qué pasa?
1: Hola, hola, hola, hola, hola, hola, hola. Yo decía, es feriado, no vamos a trabajar los empleados más chéveres del monito, no vamos a trabajar total.
0: Yo nunca llego a ver que me falte el aire, que no sé qué. Me...
1: Es terrible, terrible, terrible esa grada, ahora le entiendo al monito.
0: Ya ve.
1: Ahora le entiendo al monito.
0: Para que vea.
1: Es que esta pechonalidad pesa, ñaño, pesa. Así que hola, hola, chismositos, estamos en modo... feriado en modo fiesta por acá, por la número uno, la chismosa. Aquí estamos con el fuego, fuego, fuego, fuego.
0: ¡Eso! ¡Con alegría! Respire, respire. Aire. Quiero que... aire, aire, aire, aire. Aire. Por favor, aire, aire.
1: Agua, agua, agua.

0: rico que está este programa hoy día, vea.
1: Qué buenísimo, señores. Estamos en modo fiesta, en modo avión, que nadie moleste, y menos los que debemos.
0: Eso, ¿sino? Que
1: menos
0: todos.
1: Menos a los que les debemos.
0: Hoy ya no nos paguen bola a los deudores, por
1: nada,
0: favor.
1: Nada, nada. Así que, jefe, usted tranquilo, porque mientras yo esté endeudada, seré su mejor elemento.
0: Simón, mientras yo tenga deuda, estaré aquí puntualita.
1: Aquí puntualita, así, así, más que sea cansadita, pero igual voy a llegar. Así sea feriado, pero...

0: reporte de sintonía, porque acá sí estamos trabajando.
1: Saludos para nuestros amigos en la Feria Libre, en el Mercado 3 de Noviembre, en la 12 de Abril, a la gente linda de la 10 de Agosto, de la 27 de Febrero, de la Plaza, un saludo de la Plaza Valdivieso, a nuestros amigos lindos en el Control Sur, Monito dice, aquí estamos a full. Esa es la idea, que usted disfrute con nosotros, que se comunique al 099-1041-047. Esa es la idea, ¡vamos ahí!

0: cree que la carrera no saca el aire.
1: Ah, no, por eso es. Ah, yo pensé que la maquillada.
0: No es blush.
1: Qué bestia, no, pues así.
0: Es fuego por dentro.
1: Saludos para don Víctor Hugo. Hola, Víctor Hugo, qué gusto. Patricio Becerra en Picantería. Doña Luz, ahí está, vea, full. Gracias, Cristian Orellana. Hola, don Cristian, ¿tenemos audio? A ver.
2: Ese bonito, Candela, pongas una buena canción. Lo mismo que nada de lo que está.
1: Lo mismo, eso, lo mismo que nada.
0: Feriado sin la chismosa, lo mismo que nada.
1: Lo mismo que nada.
0: 099-1041-047.
1: Pilas, saludos navajosos, ¿ah? Andan con el navajoso afuera, dice.
0: Agarra tu navaja filosa en este fin de semana.
1: Saludos para el Rorro, Carlitos, en ¿qué es? Belle Bay. De Villa, algo así. New Jersey. Saludos cordiales, Rubencho. Hola, Rubencho. Un abrazo cordial para todos nuestros buenos amigos en este 9 de octubre. Saludos, Guayaquil, la perla del Pacífico. Con alegría.
3: ¡Eso!
1: ¡Eso! Saludándoles a todos.

0: idea.
1: ¿Serio, serio?
0: ¡Luchito! ¡Luchito Miguel, por favor!
1: ¡Lucho Miguel, pilas!
0: Ya le mandé con la florera ya. ¡Eso!
1: 099-1041-047. A ver, don Víctor Hugo, ¿qué dice don Víctor Hugo? Ya,
2: hola,
1: saludo.
2: ¿Cómo están? Buenas tardes, saludos de Víctor Hugo, saludos a la chica Juego.
0: Eso.
2: ¿Cómo está, mi querida amiga? Espero que estés muy bien, aquí Gracias. Presente ya para escucharlos. Bien. En la radio, la chismosa.
1: Eso, ya me vi, empezó a llegar el ganado.
0: Empezó a llegar mi ganado, caramba. Oiga, bonito, ¿y sabe qué? ¡Qué bestia! Oiga, ha sido fácil de mostrar y de una los likes.
1: ¿Vio las reacciones?
0: Y yo he andado bien tapada y
1: sí,
0: todo
1: eso. ¿Esa pizza que llegó ahí?
0: Oiga, sí, ve esa pizza riquísima.
1: Ya nos comimos, gracias a usted. Gracias. Como no llegó pronto, ya nada. Usted es para la chica Fuego. ¿Cómo?
0: A su buen provecho, a su buen provecho para todas y cada una de ustedes. Ya saben, señores, aquí estamos que de fiesta, mi hermano, en este mediodía, en este día de feriado.
1: Acompañándote,
0: claro, póngale saborcito, señores, con esta

0: Escaleras.
1: Si hoy me desaparezco, no dirán nada.
0: Ya. El día lunes vamos a estar
1: llega,
0: en el Cisne.
1: Ya llega la comida, ven.
2: No,
1: ya llegó.
0: El día lunes vamos a estar con Máximo Escaleras. El día lunes, ¿ya?
1: El lunes,
0: en
1: por
0: el
1: favor.
0: Cisne. Saludos cordiales para la gente del Cisne, ¿ah? En Loja, en el Cisne. Gracias por invitarnos. Allá vamos a estar con ustedes y la familia Escaleras estará en la misa campal brindando una serenata a la Virgen del Cisne, ¿ah?
1: La Virgencita del Cisne.
0: ¿En serio? Pilas.

0: enviar un saludo para el Chichi.
1: ¡Eso!
0: ¡Hola, Chichi! Chichi Producciones, bonito, dice, saludos allá en Nueva York, escuchando. ¿Cuándo vienen por unas chelas? Cuando quiera, Chichi.

0: deja, deja. Ya no importa.
1: Deja. Saludos para toda esa gente linda que comparte con nosotros.

0: ¡Sáquese la faja!
1: ¡Sáquese! ¡Sí, sí, aprieta mucho ya!

0: Para nuestros amigos maravillosos que están disfrutando la programación en la 9 de octubre, hoy los choleros.
1: Hoy vienen los choleros.
0: Hoy los choleros en la 9 de octubre, por
1: hoy
0: si acaso.
1: Hoy les voy a ver un cholero.
0: Hoy vamos a estar bailando con los choleros. Qué bonito. Saludos ahí para toda la gente linda en el mercado 9 de octubre. Para todos los comerciantes, para todas las comerciantes, para todos los, en los diferentes giros, ¿ah? En los diferentes giros, ahí en el mercado 9 de octubre, dice Monito, no nos puede fallar, hoy día vamos a estar con ustedes, ahí vamos a estar con un grupo de los chicos de la Chismosa, con todo el cariño, dándonos una vueltita para saludarles, claro, para festejarles con mucho cariño, ¿ah?
1: Pasarán el chanchito, vea, no sea malito, por
0: pero
1: favor.
0: Vamos, papas locas, oiga, usted no se queje, vea lo que está comiendo, está pegando
1: un
0: horrendo bocado, mire. Se está pegando una colombiana.
1: Todo me recuerda a él.
0: Está pegando.
1: Está gruesa.
0: Está gruesa.
1: Estoy pegándome una gruesa.
0: Nos acaban de hacer llegar un par de hamburguesas. Sí. Qué bestia.
1: Gracias a los vecinos.
0: Qué bestia.
1: ¿Cómo se llama el local de los vecinos?
0: El Sabrosón.
1: El
0: frente
1: Sabrosón.
0: Con frente aquí a la Chismosa.
1: A la Chismosa.
0: En la José
1: Lindo.
0: Peralta.
1: Belleza, trabajar un feriado. Vea, acá la gente nos ha hecho llegar pues unas hamburguesas, unas papitas
0: ¿qué
1: ricas, sabrosas.
0: Ese chorizo.
1: Ese chorizo, Dios mío.
0: Bestia.
1: En mi vida había visto algo así tan grande.
0: Esto ya parece mamá chorizo.
1: Ese mamá chorizo.
0: Sí, ¿no? Saludos para los amigos del Sabrosón, un abrazo, hay comida rápida, exquisita, esas hamburguesas increíbles, esas papitas fritas, crocantitas, y la mayonesa y la salsita de tomate son, y el ajicito, ¿le probó el ají?
1: Como hecha en casa.
0: ¡Qué bestia!
1: Como en casa, mi hermano, así que para disfrutar este feriado, venga y deleite con su familia, con los hijos, de pronto con la novia, venga, porque esta comida está única.
0: Eso, frente con frente a la Chismosa Radio, ahí está el Sabrosón. Saludos, muchachos. Vamos a ponerle más sabor. Feriado bailable.

0: nada de que 50-50. A mí no me molesta si quiere pagar todo, mi amor. Leo Juca, saludos cordiales. A los años de Leo Juca, ya ha estado viviendo. Ya pensaba que estaba estirando la pata.
1: Para que vea que sí le extraña, ¿veo?

0: Hasta ahí nomás. Nos vamos a la pausa. ¿Qué hacemos? Seguimos, señor. Cuente usted lo que
1: cuente,
0: diga.
1: Cuente usted, por favor.
0: Diga, claro, porque si no, ya lo que usted diga. Más música.
1: Mejor más música. Vamos respondiendo 099-1041-047.

0: Vea para que vea.
1: Él se alcanza con dos.
0: Para que vea, saludos.
1: Con
0: para
1: dos
0: los
1: eventos, porque para dos mujeres no alcanza. Ese poco cuerpo.
2: No, yo no he escuchado eso. Oye, nene, defiéndete, nene. Nene. Qué bestia, no puedo creer.

Eso ha sido ya. Ha sido otro animal para las mezclas. La gente bonita de New York en Pizzería Sierra Provincials. Para Andresito, saludos cordiales para todos.

0: Hoy hay tributo al rock en español. Saludos cordiales para la gente de Volcano House en Baños. A partir de las 21 horas. Vaya, vaya, vaya para que disfrute, ¿ah?
1: Venga, si usted no tiene nada que hacer hoy día, ve, vaya ya.
0: $5 la entrada. Tributo al rock en español. Saludos ahí para la gente de Volcano.

0: que cuando huele a fin de semana, el cuerpo se activa y se olvida del dolor de la espalda, de rodilla, de cabeza, de todo se olvida, porque uno es feliz en el fin de semana.
1: Hola, bonito, saludos para la chica Fuego. Dice, gracias. A ver, ¿en dónde están? A ver.
0: ¿En dónde?
1: Saludos, dice, en la compañía. Son pintores, maestros pintores. Compañía Castro.
0: Y yo necesito color para mi vida.
1: Ah, y yo necesito una brocha también.
0: Una brochita.
1: Dice Castro's Painter. En Danbury, saludos. ¿Quién más está por ahí? Don Víctor Hugo. Hola, don Víctor Hugo, qué gusto. Buenas tardes, bonito, saludos. Por favor, al maestro Manuel Morocho de parte de Mauricio, en el Sixi. Dice el Pablito Marín al John Anthony Jiménez. Judas le dice. Porque está, nos está escuchando. Es que también escucha a los chicos de rockola.com allá en Estados Unidos. No seas celoso, Pablito, que también hay para vos. También hay para vos.
0: Para todos se alcanza uno.
1: Claro. Si no, yo también estuviera celoso porque andas detrás del Piolín y Yescas.
0: ¡Ah, caramba!
1: En Mecánica Car Motors, aquí en Huachún, escuchándonos, claro. Saludos para la gente de Chicán. Vamos a estar con ustedes con la orquesta Los del Río de Ambato la próxima semana en la elección de la Cholita de Chicán, ¿ya? Vamos a estar en Yacao. ¿Sabes qué? Hablamos de la banda 24 de mayo. Se presentan en Yacao la próxima semana, el próximo sábado. Estaremos en Yacao. O sea, vamos a estar en Chicán y luego vamos a Yacao. Vamos a doblar ese día, ¿ya?
0: ¡Ah, caramba!
1: Vamos a doblar ese día. Vamos a saludarle a la Santísima, al patrono, con todo el cariño, ¿sí? A San Luquitas, un abrazo muy especial. A toda la gente linda que siempre nos recibe. Este fin de semana vamos a saludar a la Virgen del Cisne, con todo el cariño. La Churonita nos está esperando. Y vamos a rendirle homenaje este fin de semana. ¿Usted ya, como ya se fue?
0: Claro, yo ya me fui. Ya dos veces me fui en este año.
1: Ya ve, ya
0: es
1: se
0: que
1: fue.
0: Hay que agradecer por todas las bendiciones recibidas y porque nunca, nunca nos abandona.
1: Sí, con todo el cariño, San Juditas también, un abrazo a toda la gente. Nos vamos a la pausa, ya.
0: Ay, ahora sí, vamos a la pausa, hermano, porque ya.
1: Sí, ya vamos.
0: Yo
1: a la
0: pensaba
1: pausa.
0: Que el único picado era el Cristian.
1: Sí, vamos a la pausa, ya llegamos.
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12: Con el mono candela. Pero eso no se escucha solito. Ese es a todo volumen, pues mijo.
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13: Vamos a ponerle, chica, fue un toquecito rocolero, ya.
14: Que no puede faltar que el viernes.
13: Sí. Y una vez ya.
14: Sí, una vez.
13: Y una vez ya. Sirva, vea.
14: Sí,
13: sirva, hombre.
14: No a su salud. Para arriba, para abajo, para el centro y para adentro.

más tieso que está tu corazón. Buena rocola. Solo agüita con hielo, por favor. Nada más. Sí, nada más. Hielo, hielo. Hielo, hielo.

0: baja. Despechoterapia lacrimógena.
1: Despechoterapia romántico. Vea.
2: Romantiquísimos.
1: Para que vea.
2: Oiga, se me seca la garganta. Me duele la garganta, mejor dicho. Yo quiero un jarabe de esos que dice tequila. Ese que dice biela, cerveza.
1: Jarabe de palo, dice acá. No, si hay un grupo que se llama Jarabe de Palo.
2: ¿Sí? ¿Sí?
1: Un grupo musical que se llama Jarabe de Palo.
2: No, ¿dónde estará ese jarabe?
1: ¿Qué? Este, no. Dios mío santo, vete ya mejor. No te rías, no te rías. No te rías.

0: seas así. Ay.
1: Cuidado, cuidado.
0: Poroto, verás, te voy a dar duro.
1: Te voy a hacer menestra, poroto, ya.

0: nos pidan canciones, ya.
1: Pura rocola.
0: Eso, solo rocolita, ya. Que nos pidan solo rocolita y nosotros de una les complacemos, ya. 099-1041-047,
1: La Chismosa.
0: A ver, saludos por acá para el Poroto Bola. Dice, salud. Oye, saludos al Sonso, dice. Oye, Poroto, escucharás.
1: Oye, Sonso, te saludan.
0: Pero, Lucho, mándale en audio para que crea, porque sí, si no, decir que es mentira. Saludos, bonito. Puede poner unas baladas, dice. Unita de Rudy La Escala, mi vida eres tú, claro. Todo lo que están pidiendo, ya. Háganlo ahora, pero estamos hoy bien

0: sus saludas, sus saludes.
1: Brinda por los amores que mal nos pagan. Salud.
0: Salud,
2: salud. Salud, Ceci Narváez. 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

0: Recuerda que hoy nos vamos a la 9 de octubre.
1: Ahí nos vemos.
0: Ahí vamos a estar bailando con los choleros.
1: Qué rico viernes de rocola. Aquí se canta con el alma y se recuerda con el corazón.
0: Y con la pasión que tú me dabas. En serio. Saludos para los que se van hoy día.

0: haciendo guambra para poner música.
1: Belleza, belleza.
0: Vamos a saludar, chicos, ya vamos a saludar. A ver.
1: Saludemos, saludemos. A ver. Ah, hijo de Don Sukuyañay. Don Edgar.
0: Don Edgar. Saludos, dice, para la chica Fuego y para el Poroto Bolón. Una canción de Franco Simone. Ah, el paisaje, ¿ve? Sí. Linda. Vea, ya están abriendo la tela, ve.
1: ¿Ah? Saludos, monito, dice, desde New Jersey. Dice, como pequeña florecita de Claudio Vallejo.
0: De una, ya le vamos a buscar, ya. Poco a poco, don Víctor Hugo Cuenca. Saludos, dice, para el amor de mi vida. No importa que tenga guaguas. Igual, dice, ella sabe. No dice nombre, pero...
1: No dice nombre.
0: No es
1: bonito,
0: chica,
1: dice, póngame ojos negros de segundo rosero para John Anthony Jiménez. Saludos.
0: Vea, don John Anthony, un audio. A ver.
2: Buenas tardes, bonito, ¿cómo está? Buenas tardes, chica Fuego, ¿cómo está? Buenas tardes. Le conocí el día de miércoles en persona. Qué linda la chica Fuego.
1: Óigase. Ay, oye, yo me olvidé de decirle cómo se llama. No, realmente qué lindo, bonito. Monito estaba haciendo unas compras por ahí por la Feria Libre. Y entonces que me dice, usted no es la chica Fuego. Y yo le hago así,
0: calladita, no diga nada, ni que le chusa.
1: Ahora sí, Dios mío, ¿quién me va a decir eso?
0: Ni que le chusa.
1: No, o sea, sí, yo. No, un abrazo fuerte para usted, mi reina hermosa. Ella vende ropa muy linda, muy chévere. Ahí le compré una cosita para mi hija.
0: Estaba
1: también
0: en la FL.
1: Sí, no, bonito, bonita. La gente cómo le reconocen a uno, Dios mío. Por eso, si hoy día me ven con alguien en la 9 de octubre, no soy yo. No,
0: por si acaso.
1: Por si acaso, por si las moscas.
0: Todo lo que haga en la 9 de octubre se queda en la 9 de octubre, ya. Saludos, a ver, Gualaquiza, para la constructora Virgen del Cisne, especialmente para el papito Juan, 100% la chismosa. Teresita, desde Tañiloma, Tarqui, hola, monito. Canción de Paulina Tamayo, por favor, cuidemos nuestro amor.
1: Qué belleza.
0: Siguen más por acá, más saludos en el centro.
1: Vive el amor, pero lejos de mí.
0: Eso, lo más lejos posible.
1: A metros, mi hermano, a metros.
0: Saludos para la gente que nos pide desde los Patitos Amarillos en el centro de la ciudad. Un abrazo, muchísimas gracias, don Leonardo Quinche, escuchando la chismosa. A ver, don Cristian, a ver, hable, don Cristian. Esa, todo uno, bebé.
3: Monito, prendela, no sea malito, la canción. Nadie te... Eres mi sueño de ayer, de Claudio Vallejo. Cristian Vallena, desde Cuenca, porfa, complácenme con esa canción. Eres mi sueño de ayer, de Claudio Vallejo.
0: Eso, pa' que vea, ¿eh? La gente está pidiendo música bacana. A ver, vamos a ir complaciendo porque tenemos full complacencia hoy día. A ver.

0: Monito, por favor, a ponerse muy bien, porque cuando venga le voy a invitar otra de estas. Y estoy esperando mi canción de cariño bonito.
1: Déjame intentar.
2: Óyese, man.

0: Yo pedí como a las 4 al mercado 9 de octubre para saludar a la gente.
1: ¿Ya? ¿En 4 dicen?
0: No. ¿Cómo a las 4? Digo, voy a comer a las 2 y después me voy al mercado. Estamos romantiquísimos hoy día, cortavena.
1: Se me va a salir el corazón ahorita.

0: 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Ahora sí, nos están pidiendo música que da miedo ya. Serio, ya no sé.
1: Se les abrió.
0: Serio, se les abrió la vena.

0: esto estamos llegando a la parte final del programa. Nos quedamos con ganas.
1: Siempre nos quedamos picados.
0: Nos quedamos con picados.
1: Con estos buenos temas. Ay, ay, ay.
0: Todavía no se acaba ni la tella, verás.
1: Pero vamos a despicarnos de allá en la 9 de octubre.
0: Vamos a la
1: ahí nos vamos. Ahí no. Nos vemos, por favor.
0: Yo me voy con la botella de agua, verás.
1: Ya. Y yo con esto de no sé qué.

0: Mañana nos vemos. Mañana nos vemos en el Chorro de Santana. Pilas. Ya, y también en Ayancay. Bueno, tenemos algunos eventos. El Festival Internacional de la Rocola en el Melrose Ballroom, ¿no? En Nueva York, en Queens. Saludos para todos los que estarán ahí en el festival, ecuatorianos que se irán al festival. Ahí va a estar la chismosa también a través de nuestro buen y querido amigo, hermano, el Piolín, Gerardo Illescas, ¿ah? Estará animando y está buenísimo el festival. Gerardo Morán, estará Sandrita Argudo como representante de Cuenca, ¿ah? Ahí estará también Jenny Rosero, Cecilio Alba, en fin, ¿ah? Todos los artistas que estarán disfrutando allá con ustedes en el Festival Internacional de la Rocola. Nos vemos. Pórtense bonito. Gracias, Chica Fuego.
1: Nos vemos el domingo en un rico calentado. Chau, chau, chau.
0: Ay, ¿qué? Ah, cierto. Yo pensé que iba a decir
1: ese calentado, porque de ahí otro calentado no me han invitado.
0: Mentira, se va a pegar horrenda hamburguesa. Ya se pegó mejor.
1: Ahorita me ese chorizo casi me queda en la boca.
0: Gracias al sabrosón que nos hizo llegar una rica hamburguesa con unas papitas fritas riquísimas. De verdad. Bueno, pues hasta nos vamos. Pórtense bonito.

0: 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Ronnie Candela. ¿Dónde estás tú? Está la navaja. 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

0: Se escuchó clarito otra vez. Qué bestia, cómo le ha sabido tratar al abuelito, al Juan Diego Cornejo. Qué barbaridad, monita. Se escuchó clarito.
1: Oye, vos eres peor que el pata del mundo. Ve, Andrés Orellana, deja su micrófono abierto.
2: Y yo ya hice la mano ya.
1: Buenas tardes, chicos. Oye, por lo menos suena que estoy sin audífonos.
0: Veo cómo le ha sabido. Oye, tratar al abuelito, la plena, la plena.
1: Yo soy mal habla. La gente qué dirá, esa mona mal hablado, o sea, loca ya, pero mal hablada.
0: Claro, demasiado, pero bueno, todo le disculpamos.
1: Claro, bueno, no queda más ya.
0: Ya no. Ay, queda de otra,
1: Oye, pero la próxima día al aire, pues loco.
0: Claro, haga como el pata yundo, usted mismo hable alguna cosa, actives el micrófono y diga, claro, vamos al aire.
1: No seas mudo. Tienes que hablar, hombre, no es que yo siempre estoy hablando estupideces al aire, o sea, no al aire, por interno. O sea, de tenerles miedo. Entonces diría yo, y estos me hacen a grandes, ¿sí? El mono también sabe ser así cuando él hace controles también. Estar hablando y por eso yo sé irme a otro lado, porque siempre. La otra vez estaba hablando de una señora, ¿te acuerdas? Hace años. Estaba hablando de una. Está vieja, ni siquiera estaba diciendo. Total, me llaman de Estados Unidos y dicen, monita, está saliendo todito al aire.
0: Yo opino que debería haber un control aquí para cada locutor para que active y desactive el micrófono.
1: Se pongas así, chico, un botoncito, claro, rojo, ya sabes. Porque eso no hay cómo confiar en estos
0: días. Ya no hay cómo.
1: Ni en la casa ni en el trabajo hay cómo confiar. ¿Qué estará pensando el Juan Diego, la mamá del Juan Diego, la familia? Bestia.
0: Y hombrecito, le paría a decir pobre madre.
1: Chuta, dice, me duró 9 meses, dice, hacer el pipí, dice, para que se haga. 9 meses camellando para que tenga pipí. Total, se me hace zorro. Ojalá no esté escuchando a la señora, ojalá, con mucho respeto. Ojalá esté escuchando la otra radio. Y bueno, así iniciamos, chicos, ya estamos viernes. No sé para qué venimos a trabajar si nadie nos está oyendo.
0: Claro.
1: ¿Sí o no?
0: Bueno,
1: usted está viendo a su mujer.
0: Que alguien envíe un mensaje si nos está escuchando de pronto. No sé, una llamada por lo menos para, claro, saber si estamos con gente.
1: Que sea, ponga un mensaje y diga, ¿están escuchando o no? Si es que no están escuchando, claro, para ver si nos retiramos más bien.
0: De no, para dejar a DJ Piloto y, claro, nos vamos.
1: No, el DJ Piloto está preso, no es que ayer se le cayó la avioneta.
0: ¿En serio? Claro. Ah, verdad.
1: Claro, ayer se cayó en la avioneta, está preso el man ahorita. Claro, hasta que duren las investigaciones.
0: A ver, ¿de dónde ha sacado el dinero?
1: Claro, ¿de dónde ha traído la plata? Creo que estaba transportando para el de Papalero. Y se le cayó con... Y más encima, tú no sabes, Andrés Orellana, porque ya no, les cuento que no sea el Batañuta. Y más encima ha estado trayéndole de allá de Xotor al poroto, por, claro, eso se cae esa avioneta, lo más que se va
0: peso,
1: de...
0: Mucho peso,
1: claro.
0: Tremenda bola.
1: Claro. Y el otro dice que se ha caído de rebotado. Puño, por eso no le pasó nada.
0: Puño,
1: y llegó tarde, loco, ayer.
0: ¿Cómo dice que ha rebotado?
1: Y así rebotando llegó a la radio.
0: A ver, ahí está llamado ya. Llame ya. Vamos a darle chance para saber qué están escuchando. A ver. Ya, para que los amigos digan, no, si tienen sintonía alguna cosa. Llame de una,
1: dos,
0: de una.
1: Todos están oyendo, loco. Dos manes.
0: A ver, Dios mío. Si podemos trabajar para dos, deje de poder en modo avión por acá. A ver, ya está. Ahí está. Ya, listo. Para que llamen los amigos. O graben sus audios. Póngale audios, Andresito.

0: el audio a ver si es que están escuchando. Si no, para irnos, hombre, yo ni almorzado.
1: Hola, monita, saludos.
0: Hola.
1: Aunque mata de las hieras, pero aquí yendo escuchándolo. Camino a ver qué se hace por allí. Saludos en cabina. Buen programa, monita.
0: Gracias.
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3: Monita, monita, ¿qué pasa ese reportaje de la avioneta? ¿Cuántos reportajes de Lipsy Álava? La voz de la ciudad. Oh, aquí la voz de la ciudad, la voz de la chismosa sería. Y Sotoria, ¿cómo es? A ver, deja traer una vaina a la monita. La mona, soy la única que le mando mano, soy yo. Mando mano, que se le digo yo las cosas, soy yo.
4: Está borracho.
5: Está borracho. Chismositos, buenas tardes. Buenas tardes. Excelente música. Aquí estamos escuchando a full volumen en Taniloma, Tarqui.
4: Muy bien, ahí están los amigos.
6: Siempre, monita, siempre, sea feriado, sea día regular, cualquier día estamos con la chismosa.
4: Mala gente, la plena, mala gente.
0: Mala gente, hombre, que manden audio.
7: Mona Tuning, aquí estamos a full volumen, aquí con el Tacuache.
8: Hola, poroto, ya no la miaba oírte esa voz, porotito, ya sabes, saludos a tu mamá, poroto.
4: Es el Mauri.
0: Es el Mauri,
4: qué loco ese Mauri.
9: Hola, chismositos. ¿Qué más, abuelita? La monita, Alicia Álava, la abuelita de la radio. Bueno, todos son abuelitos. Aquí reportando sintonía a full. ¿Cómo no vamos a escuchar a la chismosa? Hable serio, monita, hable serio. Si la chismosa y la monita es la que nos alegra. Bueno, ya fue la chica fuego también, pero la monita es más.
6: Saludos, monita, saludos. Aquí estamos activos. Claro que le estamos escuchando. A la línea 12 estamos, saluditos. La unidad 145 de la empresa Rica Utesa.
4: Ya se jodió, ya, ni modo, démoslo.
0: Oiga, pero la idea era que ustedes digan que no, o sea, no era que manden mensajes, ¿no? Para irnos. Cha, pero si son ya ni más, les vamos a dar ningún link con música. Cha, ya se la grande, loco, vamos mejor con música, ya tocó trabajar por estos males.
4: Ya no queda más, ya vamos a trabajar para estos amigos.
0: ¡Fariseos!

0: con el poro. Un encuentro muy pequeño.
1: Y el que decía, el pobrecito. Puedes tocar al Chucho.
0: Y él, claro, y el muñeco le decía, ¿cómo te va, Lulú? ¿Cómo te va? Has sabido hablar el muñeco. Oye, bueno, lo chévere es que hoy día se siente el ambiente menos pesado, ¿no?
1: Claro, es livianito.
0: Liviano, así, no con esa gente que tiene malas vibras.
1: No digas al patas.
0: Ah, no será el patas. Ah, es el Orellana que
1: claro,
0: está
1: ahí. Claro, claro.
0: Razón sentía yo.
1: Claro, se siente otro ambiente. Un ambiente claro. Tranquilo, calmado.
0: No insidioso,
1: claro.
0: Sino...
1: Porque no solo se apercibe como a deudas, no sé
0: sí,
1: qué.
0: A deudas, a mala vibra.
1: Eso, a cuernos.
0: A trago, a pollera. A todo huele.
2: A carrera.
1: A calzonarios.
0: A calzonarios, calzonarios sucios. No, con ese DJ chévere, nuestro DJ alopésico. 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
0: ¿Por qué dice eso, amigo?
1: ¿Dónde?
0: De su vecino. 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
1: ¿Pero qué, están reparando la avioneta o están todavía contando
0: están
1: el dinero?
0: Haciendo... No, no, ya la plata ya hace rato. Oye, menos mal yo no pasaba por ahí, porque donde yo pasaba no encontraba ni un dólar. Miau, miau, les iba haciendo. Tienen que investigar, pues tienen que investigar. Se demoran las investigaciones.
1: Ah, bueno.
0: A ver, dice, Monita Preciosa, un fuerte abrazo. Póngame el tema balada romántica, que Dios te aleje de mí. Híjole, ¿para quién será ese? Para mí mismo será.
1: Claro, que Dios te aleje de mí.
0: Dios mío, Miguel Ángel Lozada, también un abrazo grande. Él es un amigo taxista. Solo pasa chocando, loco.
1: ¿Serio?
0: Siempre anda boquiabierta por
1: no,
0: ahí.
1: No, pero alguna cosa mala debe de estar haciendo en su unidad, por eso que siempre anda con esa mala racha de andar chocando cada rato.
0: Es el taxi maldito.
1: Claro, el taxi maldito. Alguna cosa. De esas cositas no debe hacer ahí en el taxi.
0: Pórtese
1: en el carrito,
0: bien,
1: nada.
0: Miguelito. No, en serio, el otro día salía de la radio y lo encontré en un choque aquí en la bajada de Todos Santos.
1: Ya.
0: En serio, yo voy así ya. O sea, digo,
1: hacer la nota.
0: No, yo pasaba, ya me iba a la casa y me doy la vuelta y digo, Miguel, otra vez.
1: Otra
0: y le digo, Miguel, ¿tú qué pasó? Ay, es que ya choqué, estaba arreglando. Miguelito, pilas. Patricio Becerra también, dice, bonita preciosa. Ya le vamos a poner ya un abrazo. Póngale.
1: Este sí sabe, este sí
0: mi
1: sabe.
0: Mi marido creo que es el que mandó ese mensaje. Más está pidiendo la canción.
1: Claro, que Dios te aleje de mí.
0: Ajá.
1: Ojalá Diosito te lleve pronto.
0: Que te aleje nomás, no que me lleve. Que le lleve a la moza.

0: Ya estamos al aire, Monita. Otra vez,
1: Monita. Otra vez, no, hombre.
0: Monita. Monita, por favor.
1: No, pero el mismo no avisa, te lo pésico. Oiga, saludos, buenas tardes. El mono Josué nos está escuchando acá también. Si que le mandan un saludo a la chica, ya no es la chica Fuego, ahora es la chica Dumaguala.
0: Ah, la chica Dumaguala, caramba.
1: Sí, la chica
0: fuertes Dumaguala. Declaraciones.
2: Claro. No digas así, mijitrín.
0: Tranquilo, Angelito,
1: sí,
0: tranquilo.
1: Sí, yo creo que sí, ya va a haber matrimonio. El man está trabajando ya duro.
0: Duro.
1: Dice que va a ser el mejor padrastro.
0: No, y él tiene algo muy, muy especial, sobre todo porque

0: la mano de obra de va a salirle gratis porque él sabe hacer ventanas, puertas, protecciones y todo eso. Entonces, por ese lado le va a salir medio económico.
1: Se proteja, entonces, si hace protecciones para que no salga embarazada la chica. Harás una protección hoy.
0: Ya la colocaron la protección en la casa, la chica fuego, dice.
1: ¿Ah, sí?
0: Para que no se le escape.
1: Ah, en las madrugadas.
0: En las madrugadas más que todo.
1: Con los migrantes. Oiga, ¿cómo sabré yo las cosas? Bueno, no sé. Oiga, sigue oyendo. No, el pata Yuta se fue pues a ver a la virgencita de.
0: Sí, fue bien religioso, bien.
1: Claro, él dice que le perdone todos los pecados. Quiere que le perdone hasta las deudas a los bancos. La virgencita podrá perdonarte todos tus pecados, pero las deudas no.
0: No, jamás.
1: Eso tienes que pagar, patas Newton.
0: Sí. Claro.
1: Man piensa que yendo allá de rodillas de la virgencita.
0: Ya le va a caer el dinero así de fácil, ¿no?
1: No.
0: Tiene que trabajar.
1: Claro.
0: Tiene que sacarse el sucio.
1: Claro.
0: Levantarse tempranito, 5 de la mañana, 4 de la mañana, hacer alguna actividad para generar un poquito más de ingresos.
1: No, solo pasa durmiendo ahí.
0: Claro. Sin
2: vergüenza.
1: No le quiere ni a mamá.
0: 11 dice que se levanta para venir acá al programa, claro, a las 11.
2: Mantenido.
1: Apestando en la cama, ¿sabes qué? Dice, hediendo.
2: Inútil.
1: Nos vemos, chicos. Ya nos vemos el lunes con usted, chicos. Cuídense. Oiga, si me puso la publicidad ya, señor Orellana. Ay, ya, chao. Ya, chao. Chao, señor Orellana, mandarina, chao.
0: Es mandarina.

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0: Vamos a ver si ya está abierto arriba alguna cosa. Por favor, que alguien reporte si ya está habilitado la situación.
1: Yo pasé por ahí.
0: ¿Qué está?
1: Ya está.
0: ¿Se está abierto?
1: Deje entregando también por allá.
0: ¿Qué entregó?
1: Salchicha. No, a ver,

0: comida.
1: Sí, me pidieron por allá que les dieran.
0: Entrega salchicha a domicilio.
1: Exacto, entonces para entregarles. Claro, ya están ya atendiendo.
0: Ah, buenísimo.
1: Bañavista, apure.
0: Corra para que le agarre Bañavista.

0: dice Borotito?
1: ¿Cómo vamos, Andresito?
0: ¿Qué dice? Acá estamos listos y en este día viernes de feriado, pero nosotros acá camella que camella en la radio más bacana que tiene la ciudad de Cuenca y el mundo entero, la Chismosa Radio.
2: Yes. ¡Épale, yes, señora, mi yes, señora! Yes, ¡vamos yes, a darle porque esto se prende! ¡Esto se mola bueno!
0: Cuidado.
2: Dale.
0: Cuidado, no es que se prende.
2: Sí. Esto se va a poner buenísimo, vamos ahora. ¡Póngale, señor!

0: revisar mensajitos en este momento. Vamos a chequear, vamos a escuchar. ¿Qué es lo que dice la Pimola en este viernes de feriado?
1: Dímelo, saludito, protobola, un saludito para los maestros pintores de la compañía Castro's Painter. Están a full sintonía, dice, aquí en Timbury.
0: Un abrazo para mis panas ahí, escuchando Byron, como siempre, a los pintores Castro Painter.
1: Painter.
0: Me parece que por ahí debe estar un amiguito, un conocido.
1: ¿No es Byron?
0: Dentro de esta compañía.
1: Ok, un saludo para los amiguitos. Amigos del Poroto.
0: Sí, debe estar, no recuerdo el nombre del duro de esta compañía.
1: Del mero mero.
0: Del mero mero, eso.
1: ¿Quién es ecuatoriano, el mero mero?
0: Sí, señor.
1: Muy bien, muy bien.
0: A ver, ¿quién más anda por ahí? Revisamos.
1: Poroto dice, una pregunta. ¿Qué tal de nenas cuando tú llegaste del norte? Confirma, saludos. ¿Qué es una silla? Llega y ya era papá, te llega.
0: Claro, yo antes... Yo cuando llegué y era papaya.
1: Ya, o sea, era. Es más, ya.
0: O sea, si estás pensando en regresar del norte.
1: No.
0: Tranquilo, brother. Tranquilo.
1: Ahí está bien, chupacito.
0: Eso. Edgar, ¿qué dice mi hermana Edgar? Un abrazo a mi loco, Cristian.
1: Un saludo, trío de locos desde New Jersey. Sintonía, dice ese milagro trabajando en este feriado. Bien, eso, dice. Todo ese poroto ministro sabe nomás, dice, pedir permiso y mandar a los accionistas al hacerse.
0: A ver, tenemos audio. ¿Qué dicen los amigos?
1: Dímelo, loco.
2: Oye, Poroto. Esa música está buena para unas chelas.
1: Claro.
2: Fin de semana viene, el cuerpo lo sabe. Saludos, Poroto, raza.
0: Saludos. Saludos, mi loco. Ya le vamos a registrarle. A ver, ¿cuál es tu nombre para registrarte?
1: Lindo.
0: Así bonito, para ponerte nombre y apellido.
1: ¿Qué más, Poroto? Saludos desde Gualaquicia, dice la constructora Virgen del Cine, a full volumen. A ver, dice, mandando un saludo, dice, de parte de sus trabajadores, a papito Juan, que en sus 40 primaveras que está de cumple. Ya él, ¿qué dice? Cacheteado. Los saludos para don Juanito, que está 40 años cumpliendo. ¡Que viva el cumpleañero!
0: ¡Que viva! Oye, me parece que esta constructora es de un conocido, de un amigo, por el nombre Virgen del Cisne.
1: En Gualaquiza.
0: Y si está en Gualaquiza, me pues parece que sea. Me parece. Bueno.
1: Ay, bueno, pues confirme en todo modo. ¿Sí?
0: Confirma, eres el mismo. Confirma, mi loco, confirma. Confirma, Osvaldito, para enviarte ese saludo, Pepa, ahí para tu jefe.
3: Confirma,
0: tú sabes.
3: Cútulo, confirma.
0: Eso,

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0: este viernes. El abrazo para todos, a los amigos turistas, bienvenidos a la ciudad de Cuenca, y a nuestros amigos también, a nuestros queridos cuencanos, a portarse amables con los turistas, siempre una sonrisa, brother.
1: Y algunos cuencanos también que han ido para el Guayas también.
0: Exacto, brother.
1: De las playas de la familia. Es que ahora Guayaquil con Cuenca son muy enlazados, ¿no? Por eso es que existen las primas, las monas también.
0: A caramba.
1: Claro, han venido de visita acá en Cuenca, entonces usted recíbales bonito como se merece ser recibida la prima mona.
0: Es más, usted ya que en la tardecita hace un poquito de frío.
1: Claro.
0: Ah, qué poquito, tremendo frío, ¿qué hace las tardes?
1: Pachecajo.
0: Préstele, por favor, una chompita a la prima mona. Claro. Es que la prima mona a mí no suena ese pantaloneta.
1: Es más, usted préstele su camita ya que se vaya abrigando la prima mona.
0: Se vaya abrigando.
1: Claro, claro. No vaya a ser egoísta y dejar a dormir en la sala, no. Deje la camita a la prima mona.
0: ¿Qué más puede atender a la prima mona?
1: No, pero
0: usted, o al primo mono.
1: Usted ya no le va a servir también ya un motepillo. No, no, no. no, no.

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2: 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A la prima guayaca, prepárale tus chanclas.
1: Exactamente.
2: ¿Qué le gusta andar solo en chancas?
0: Dice, buenas tardes, Martín, que no se enfríe, ¿qué? Dice, especifíquese, ¿qué no se enfríe, la comida o la prima? Ah, la comida, está usando.
2: Claro. Imagínate, la prima hasta la noche, bro, caminando a chanclas.
1: Ella está calientita. ¿Cómo suena la chancla?
0: Más rápido.
2: Esa prima, ¿cómo?
3: Y más en la noche.

0: Y más en la noche, ¿cómo suena? Sabrina está haciendo sonar las chanclas.
1: Conversamos hoy día, ya pues estamos festejando a los guayquileños de sus 206 años de fundación. ¡Caramba, Andresito!
0: Ya, pues ya, hombre.
1: Hombre, fue un poquito más serio, ¿no?
0: ¿Qué? Rázaro. A ver, claro. ¿Qué me importa?
1: Hay niños que están escuchando. Nos conversando de los cosas propias de los guayacos.
0: Claro. Porque,
1: entre ellas, la prima mona.
0: La prima mona.
1: Que siempre tu ñora le va a tener celos.
0: Uy, uy, uy.
1: Claro, no, o sea, ¿quién
0: oye,
1: va a gustar?
0: Pero, ¿por qué la prima mona tiene la misma edad? Y viene más desarrollada. Es que mona.
1: Así es que es
0: viene
1: mona.
0: Más rellenita. O
1: sea, más alimentada.
0: ¿Qué? Es que es mona. Dice, uy, uy, uy, esa prima guayaca.
2: Y feliz.
0: Claro.
1: Nada full yuca.
0: El primito tiene 15 años.
1: Claro.
0: Esa prima mona ya parece de 18. Uy, uy, uy.
1: Vea, y ahí, considerando de la prima mona, ella no viene con pantalón de vaquitas.
0: No.
1: ¿Cómo viene la prima mona?
0: Chorcito. Chorcitos.
1: Chorcito, ya bien, si hay la señal ahí.
0: Chorcito y con hilo.
1: Andrés.
0: Andresito. Andrés.
1: No, Andrés.
0: ¿Sabes que viene jalado el hilo para luego los?
1: Ah, bueno, sí, pastejiendo.
0: Estoy hablando del cuando saca la comida.
1: Ah, pues. Ya. Sí, claro, y pastejiendo en la prima mona. La música, la familia de Guayaca cuando viene, usted no va a escuchar chicha.
0: No.
1: O sea, con todo el respeto a la chichita, al que le gusta. No.
0: Linda
1: la chichita.
0: Pero sí te baila. Sí te baila, no, sí te baila.
1: Pero ellos, ya medio ya.
0: Ellos
1: ya,
0: bailan la chicha costeña.
1: Claro.
0: Exacto. Esas orquestitas.
1: La orquesta. La 24 de mayo. Les gusta y mucho ese. Andresito, ¿verdad? Es que la 24.
0: La orquesta 24 de mayo.
1: Les gusta y mucho. Ya, ellos no le vas a poner.
0: Oye, por otro, darás contratando a la orquesta 24 de mayo.
1: No, ¿cómo es?
0: Yo pensé que era la banda.
1: Señores y señores, por primera vez la orquesta. 24 de mayo.
0: Dos, tres.
1: Son. ¿Cómo es una orquesta? Y ahí se me fue el nombre. Una orquesta. Ahí
0: están los panas de Franklin Bang.
1: Otra.
0: Aguilar y su orquesta.
1: Bueno, otra falta pelo.
2: Te olvidaré.
1: Otra orquesta falta pelo.
0: No ahí está parece. También Agua Santa.
1: Agua Santa, buena orquesta. Hay otra orquesta también.
0: Diamantes.
1: No,
0: recuerdo. Es súper buena, brother.
1: Oigan, de los amigos.
0: Imagínate.
1: El accidente nomás hace poco también eran de. Son de Guayaquil, ¿no? Hace poco subieron un accidente una orquesta que venía a dar un concierto aquí en Cuenca. Ya se me llega el dato.
0: Pero ella se baila, por ejemplo, la familia Mona.
1: Ajá.
0: Los guayacos.
1: Pero no baila chicha.
0: No, eso. Hasta las 6 de la mañana, me ha sido. Hasta las 6 de la mañana.
1: Son
0: de los diamantes.
1: Claro. Son los diamantes.
0: Claro. Vamos preparando esa mamá.
1: No.
0: Prepárese un levanta muerto.
1: 24 de mayo, no.
0: No, esa te baila. Amores del ritmo.
1: Qué lindo, esa, caramba. Andrés, yo también al Andrés era de preguntar.
0: Ve lo que dice Josué.
1: ¿Al qué dice Josué? Pare bola, Josué.
0: Gracias, Sonso. La orquesta 24 de mayo. A ver,
1: ¿Qué dicen los audios? Atención.
0: Ve el mensaje que dice por acá. Da preguntando cuánto vale la orquesta 24 de mayo.
1: Ya, vea, ¿qué
3: es buena? ¿Qué tal, amigos del Cuchichero?
1: Buenas.
3: Aquí, hermano, disfrutando del feriado.
1: Ajá.
3: ¿Qué más se quiere uno, hermano? Sol, arena. Me olvidaba el cemento, si esto no hay que. Nos han decidido a fundir una losa, hermano. En eso estamos. Saludos, cuídense mucho, mis panas.
0: Saludos, don Leo, saludos. A ver, ¿qué dice mi amigo el 1828?
1: Hasta
0: semen.
1: Bueno, a ver, dímelo. Por otro dice, a la prima se le ya.
0: Ey, respeta.
1: No le hagas eso, Andresito.
0: Respete a la prima, respeta, brother.
1: No le harás de Diego Jonathan Guamán.
0: A ver.
1: Bueno, vamos entonces, mis amigos.
0: Hoy está.
1: ¿Qué pasó?
0: A la prima.
1: ¿Qué pasa con la prima?
0: Se le rima.
1: Andrés, por favor.
0: A ver, mi pana.
4: ¿Qué tal, chismositos? Pero ve, pues, aquí mismo han estado. No dijeron que no van a trabajar hoy día.
1: No, camellando.
4: Pero bueno, me alegra. Porque si no estuvieras, hubiera sido aburrido, así como lunes, así. Qué chévere pasar en compañía de ustedes. Bendiciones, pásenlo bien este fin de semana. Chéverísimo.
1: Vamos, ahorita como estar enluciendo, ¿no? Hundiendo. Vamos a full.
0: Saludos, mi pana Rox.
5: Oye, Poroto.
1: Dímelo.
5: Oye, Poroto. Confirma, pues.
1: Dímelo.
5: En serio, pues yo pensé que me iba a ir allá

0: a bailar con la banda 24 de mayo. Resulta que va a bailar con la orquesta 24 de mayo. Ay, bien, allá en Yacao, ahora este sábado 17 de octubre. La banda 24 de mayo. Ecuador para el mundo.
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0: suegra.
1: Hola, buenas tardes. Disculpe, ¿por qué usted le está molestando a mi hija? Quisiera que por favor me explique. ¿Cuántas más tendrá y qué viene a estar aquí a mi hija, jodida?
0: Andrés Orellana.

0: rompas ese hechizo, por favor.
1: Caramba.
0: Déjalo ahí, déjalo ahí.
1: Toda canción que habla del amor se dedica, bonito, ya.
0: Sí. Qué lindo. Pero bueno, gran recomendación también para los amigos. Si vas a vacilar, vacílate una flaquita, brother.
1: ¿Por qué?
0: No te hacen gastar muchos. Saco una empanadita y ya se llena ya.
1: Bueno, depende, el puzum. Yo le contaré algo. Yo he conocido y visto por ahí.
0: Una flaquita.
1: Es que comen bastante, man.
0: ¿Serio? No creo.
1: Yo no sé dónde mandan la comida, pero sí tragan. ¿Serio? Y le voy a decir algo. Porque la flaquita es medio más reservada y acepta, ¿no? Así. Y a veces la gordita, que también está bonita.
0: Claro,
1: la gordita, bonita, tiene rellenita. Vergüencita. Y le dice, no, ahí nomás. Dice, se hace un poco más como que.
0: Ah, ya. ¿Qué va a decir este hombre?
1: Exactamente. Entonces dice, no, poquito, ¿qué pasa? No,
0: estoy a dieta.
1: Entonces, la gordita sí le come poquito. La blanca va enterito ahí de una.
0: Pero a mí sí me da, por ejemplo, así un coraje cuando de pronto salimos a comer.
1: Yeah.
0: Y come muy despacio.
1: Ah, también.
0: Será un coraje, brother.
1: Sí,
0: uno como

0: cuartelero, brother. Rapidísimo. Ya. Máximo 2 minutos. Ya. Como en el cuartel mismo.
1: ¿Cuánto tiempo? A ver, ¿cuánto debería ser el tiempo máximo de que.
0: A ver.
1: De un almuercito.
0: Recomendado, güey.
1: Recomendado un almuercito. Verá. Que te pegues con tu postrecito y todo.
0: Completito.
1: Completito.
0: Mira, le voy a contar algo. No, y eso es, se sabe todo el mundo. Es recomendable comer hasta media hora, es despacio, ¿no? Eso manda el médico para que digiera bien la digestión y que mastique bien los alimentos.
1: Una amiguita me dijo que son 30 masticadas el.
0: Exactamente. Sí, o sea, cada bocado, cada cuchara.
1: Cada cuchara.
0: Cucharada, exactamente.
1: ¿Qué? Parce, vos egoísta, ahí.
0: Ya, bien comidita, sí.
1: Pero no vale.
0: No, yo creo que.
1: ¿Cuánto se tarda usted, señor Andrés Orellana, en un almuercito así pegándose? Ya saboreando todos.
2: Yo he exagerado unos 10, 12 minutos esto ya.
1: 10, 12.
0: Mucho, para
1: mucho,
0: mí.
1: mucho, demasiado.
0: Para mí.
1: ¿Tú cuánto?
0: Hasta 5 minutos ya está ya.
1: Claro, es que es rápido, bro.
0: Yo tengo ese defecto, yo como rápido.
1: Sí, yo también como rápido.
0: ¿Sabes cuál es el problema?
1: ¿Cuál es el problema?
0: ¿Si ve cómo está usted y yo? Si ve cómo está Andresito, si usted come muy rápido, la comida no se digiere bien y entonces nos hacemos panzones. Tenga cuidado, de verdad. Le
2: digo. Va, quedan todo aquí mismo.
0: Exacto, pasa todo entero.
2: Claro.
0: Y se hace más gordito.
1: ¿En serio, Martín?
2: ¿Qué hay que hacer entonces para que vaya al otro lado?
0: Comer más despacio.
1: Por eso entonces que los policías todos son panzones.
0: Claro, les toca rápido. Claro,
1: rápido.
0: Bueno, los choferes.
1: Ya,
0: los choferes, porque también comen rápido.
1: Los policías son
2: panzones. Pero bueno, depende a veces también el tiempo que tengas en tu.
0: Exactamente.
2: En tu, por ejemplo, almuerzo. Pues.
1: Pero máximo, por ejemplo, yo 10 minutos.
0: Cosas que deberían cambiar.
1: Exagerado.
0: Vea, cosas que deberían cambiar. Las empresas dan media hora de comida. No debería ser media hora. Media hora es muy poco.
1: Es que también. Tú estás en con ese pensar. Uh-huh. A ver, vamos rápido. Para ir a chatear.
0: Y encima ir al baño.
1: Claro.
0: Entonces, no. Tienes que.
1: Bajito debe ser 2 horas de.
0: Bueno, ya una hora ya. Ya una hora.
1: Pero
0: ya.
1: Lo normal te dan una hora.
0: Ya, lo normal.
1: Lo normal.
0: Es que hay empresas que te dan media hora.
1: Media hora. Te descuentan los 15 minutos que te dan a las 10.
0: Ya, exactamente.
1: Y los otros 15 minutos que te dan a las 3 de la tarde.
0: Ya.
1: Con eso ajustas la hora de tu.
0: Correcto.
1: Bueno.
2: ¿Qué tiempo te daban a vos por otro allá?
1: Porque yo trabajaba en una empresa, carambas.
0: La Factory.
1: Donde la Factory te decía, okay. A ver, si quieren el break en la mañana, okay. Sus 15 minutos.
0: ¿Obligados o te ponen a elegir?
1: No, o sea, ¿quieren sí o no?
0: Ok, ya.
1: Si tú decías que sí, entonces te reducían. Te reducían la hora de almuerzo, ya era 45 minutos.
0: Que era normalmente una hora.
1: Claro. Okay. Ahora, si tú querías de pronto también un break a las 3 de la tarde, uh-huh. Entonces te iba bajando tu hora de almuerzo, que ya sería ya
0: media 30, hora.
1: Claro, 30 minutos.
0: Pero y en 30 minutos no se come bien, pienso
1: no.
0: Yo,
1: no
0: sé. A no ser que llegan y. Pero no. Tome las cosas con calma, amiguitos.
1: Ay, Dios.
0: A ver, ¿qué nos dicen los amiguitos, tu macho? ¿Qué dice su macho castigador? A ver.
1: ¿Qué dice el amigo? A ver, revisamos. Rapidísimo. Póngale play a nuestros amiguitos.
3: ¡Tito!
1: ¡Dímelo!
3: Dale, el saludo acá de los campos. Ya sabes, ya para people, es Rumpamba, como así de sintonía. Y saludo para Don Lucho. Ah, no, par de Luchos.
0: Maestro Lucho.
3: Lucho Coco, saludos.
1: Eso, para ustedes dos, Lucho Cocos.
0: Lucho Cocos.
1: ¿Quién más anda por ahí? Revisamos.
0: ¿Qué más, Borotito? Dice, buenas tardes, te saludo desde Uruguay, me llamo Francisco. Saludos, amigo, desde Uruguay.
1: Saludos a los amigos también, al personal en Full Aros. Hola, Gil Ramírez, están a full sintonía, un abrazo, por ahí están poniéndole al toque ese vehículo del monito Candela para que vaya así perfectito. Cuando suelta el volante, nada que se va para un lado ni para el otro lado, eso, rectito, brother.
0: Alineación y balanceo.
1: Eso, qué lindo, un abrazo para los amigos.
0: El Mauricio, Sebastián Carlos, el maestro Jocelyn Bermeo en alineación y Carlos. Listo, muy bien.
1: Monito, de diciendo a los machos que tranquilos.
0: Ya.
1: Eso, que estamos hablando de comida.
0: Ya.

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0: Muchas gracias, señoras y señores. Gracias a mis amiguitos por la sintonía. Antes de irnos, tenemos excelentes recomendaciones. 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
1: 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Muchas gracias a quienes nos acompañaron. No se olviden, el domingo con nosotros nos reencontramos en Discópolis y en este programa lunes, 15 horas, nos vemos. Topen, gracias. Chao.
0: Un abrazo para Mari Curay. Buenas tardes, chicos. Por favor, dice, pueden, dice, enviar un saludo para Eli. Dice que está de cumpleaños. Por favor, que tenga.

0: minuto, quizás en Ecuador, quizás vender una hora. Bueno, eso es lo que te digo, o sea, depende de las empresas. Yo, como trabajé en una buena empresa, entonces.
1: Ya, mijo, ya.

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1: A esta hora, señoras y señores,

0: a tu casa, al trabajo, al negocio, a descansar. Nosotros sí trabajamos.
1: Caramba.
0: Nosotros sí camellamos.
1: Toda la vida.
0: Siempre, señores, Tefita.
2: Dígame.
0: No le viste al bolito, creo que se fue al mercado el 9 de octubre.
2: Dice él que ha ido al mercado y ha regresado porque sí.
0: ¿Le hicieron volver?
2: Sí,
1: no, solo le dieron de comer ceviche. Y regresé.
2: Él fue por la cascarita y ya volvió. Solo fue a comer. Exacto.
0: Sí. A ver, Tefita, espérate.
2: Por la cascarita
1: no venden allá.
0: Él fue por la cascarita, le comieron y volvió.
2: Se lo comieron, le comieron como sea, pero volvió.
1: No, jamás.
2: Así es, mi gente linda, mire, nosotros estamos acá en el feriado. Es que las deudas no se pagan solas, señores. Sí, estamos trabajando. Sí. Usted que está tal vez, mire, desfriado y está viajando, está planificando qué hacer este fin de semana. Queremos que se reporte con nosotros, que nos cuente dónde va a pasar el feriado este fin de semana. Se queda en Cuenca, va a viajar. Hay gente que viaja a la costa también el feriado.
0: Claro.
1: Imagínate, ir a celebrar a Guayaquil su fiesta.
0: Sí, señor.
1: Hoy Guayaquil está celebrando exactamente 206 años de independencia. Wow.
0: ¡Viva Guayaquil!
1: Caramba, conmemorando aquella gesta histórica del 9 de octubre de 1820.
0: Ya sabes, este es mi ciudad.
2: Toposi.
0: ¿Cuál es tu visaje?

0: querido Guayaquil.
1: Caramba.
0: Ahí está, cómo no. Bueno, y cómo no recordar aquellos próceres de estas hermosas fiestas, como fue José Joaquín de Olmedo, José de Villamil, José de Antepara, León Febres Cordero. Sí, pero no, él. No, mi huevo.
1: Ah, no.
0: No, ese no. No, Luis Urdaneta, Miguel de Letamendi, Giorgio Escobedo, en fin, todos esos próceres que hicieron posible la independencia de mi querida tierra Guayaquil.
1: Personajes que han hecho historia, qué lindo, vea. Sí. ¡Viva Guayaquil!
2: ¡Que viva! Qué oiga, viva. Y aprovechando el Guayaquil, que estamos con el tema de Guayaquil, Bolito, usted debe saber muy bien las jergas de Guayaquil, pues. Un guayaco no le dice estoy enojado, le dice no. Estoy arrecho.
0: No, estoy...
2: ¿O cómo le dice? No, yo sí tengo miedo.
0: Estoy cabreado. Porque lo que usted dijo es para otra cosa.
2: No, también
0: se
2: lo dice estoy arrecho.
0: No, guayaca.
2: No, pero también lo dicen estoy arrecho.
0: Ese para otra, ese para hacerte mellizo.
2: Yo sí estoy arrecho.
0: ¿Estoy cabreado o estoy cabreada?
2: ¿Sabe que algunas personas yo he visto en lives que dicen estoy arrecho?
0: No, pero eso, por eso ya les estoy
2: están enojados.
0: Es otra cosa. Eso, por ejemplo.
2: Es que todo se va, el tema de
0: la, yo estoy explicando lo que significa.
2: El Alejo ya se emocionó ya.
0: Por ejemplo, decirle métale ganas, ya. Métale ñeque.
1: Claro.
0: Ya, por ejemplo, allá se dice métale arrechera, mijo, métale
2: arrechera.
0: Sí, sí, sí. Ahí sí.
1: Hasta ahí
0: va esa palabra.
1: Ajá.
2: Pero sí que.
1: Pero como dijo usted, suena.
0: Estoy cabreado, por ejemplo, el guayaco no besa.
2: No besa.
0: El guayaco destrampa.
2: Destrampa, claro.
0: Exactamente. El guayaco no va por la comida al mediodía.
2: No, entonces.
0: Va por la jama.
1: Va por la jama.
2: Claro, el guayaco no dice ella me gusta, el guayaco dice esa man me mueve el piso.
0: Exactamente. El guayaco no te dice, ay, qué lindo cucu que tienes.
2: ¿Cómo dice? Ajá.
0: Uy, Dios mío, semejante chasis como para.
2: Sí.
1: Muy bien.
0: Sí, bueno, en fin, las jergas que tenemos los guayacos,
2: claro.
0: Es bastante grande. El guayaco no come arroz.
1: Ajá.
0: El guayaco come arroz.
1: Arroz.
2: Arroz.
1: Exacto.
0: Arroz con camarón.
1: El guayaco no come pizza.
0: No.
1: ¿Qué come?
0: Pizza.
1: Pizza.
2: Pizza.
0: Sí, con qué la comemos acá.
2: Pizza.
1: Vamos, señoras y señores, a interactuar.

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0: ¡Qué rico!
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3: Ya está. Ya te dimos gusto por un ratito. ¡Oh! Ahora volvemos a lo nuestro.
0: ¡Yahoo!
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0: ritmo que está sonando la chismosa. En el fin de semana, señores, ¿cómo están? Un abrazo grande. En Chauyabamba, ¿cómo están? Azogues. En el mirador de Azogues. Saludo para la gente de Cogitambo que disfruta del programa. Azogues. En Guapane, Huilchacapamba, San Pancho, en Charazol. Centro de Azogues, en los mercados. Escucha la chincha de joda.
1: Así es, a full volumen. Gracias en los diferentes sectores de nuestro lindo Ecuador. Quiero saludar a mis amigos también en los Estados Unidos, nuestros lindos oyentes que están a full volumen trabajando. Otros están ya rumbo a la casita. Quiero que nos manden ese reporte de sintonía a través de nuestra línea de WhatsApp. Si queremos ese reporte de sintonía, 099-1041-047. Anótelo, regístrenos como La Chismosa Radio.
2: Oiga, ¿y usted sabe cuántos años cumple el mercado 9 de octubre?
3: El mercado 9 de octubre.
2: Exactamente, 94 años atendiendo.
3: Caramba.
2: Acá toda la gente del austroecuatoriano, exactamente.
3: Sí, señor.
2: A los costeños brindándole ese rico hornadito. Las tortillas, el morocho.
3: Todas las delicias que usted puede encontrar en el mercado 9 de octubre. Así que un abrazo grande a cada uno de sus comerciantes, a la gente trabajadora, a la gente del sector. Un saludo gigante. ¡Que viva el mercado 9 de octubre!
1: ¡Que viva!
2: ¡Que viva! ¿Qué es lo más rico que usted ha probado en el mercado 9 de octubre?
1: Verá, ya me he pegado mis batidos.
2: Es lo más rico.
1: Batido de coco. Sí, también me ha dado. ¿Cómo sabe dónde está Alejo el Oliver?
2: Por eso,
3: ese es el coquito.
1: Pero allá también saben tener.
3: El rompenucas.
1: Ya, saben tener
3: eso. Rompenucas.
1: Saben tener allá. Saludos para Anita y para también su amiga que tienen ahí los locales comerciales en los puestitos. Están ahí a full. Gracias. Deliciosa comida por allá.

0: lindo. ¿Qué es lo más rico que usted se ha pegado en el mercado 9 de octubre?
1: El chocolate con esa tortillita de choclo.
2: Ah, también.
1: Caramba.
0: Yo lo más rico es la señora que vende frutas.
1: Ay, caramba,
0: es lo más rico que me pegué.
1: ¿Qué se pegó? ¿La papaya?
0: A la señora.
2: A la señora.
0: A la señora pueden preguntarle, digo. Oye, no sea mal pensado. Qué bello. No, no, con esta tepita no hay como
2: hacer. Hay muchas delicias realmente en todos los mercados, ¿no? Así que saludando a toda la gente linda de la 9 de octubre.
0: No, no, con la tepita no hay como. Tepita, discúlpame. Pero tú eres más difícil que cargarme a mí enjabonado.
2: Dios mío.
1: Imagínese.
2: Me aplasta, no.
1: Dígame a mí, tepita, que... hace días en la fiesta de Papa Alberto,
2: ¿ya?
1: En el cumpleaños de la jefa Mercedita.
0: ¿Sí? ¿Sí? ¿Le tocó cargarme?
1: Le tocó cargarle al bolito.
0: ¿Y no enjabonado? ¿Y no?
2: ¿En serio? De verdad.
1: ¿Y no era enjabonado?
2: Se chumó.
1: ¿Qué cree? Alcen al bulto.
2: Bien, entre 10.
1: Desde ahí me quedé mal con la columna.
2: Corazón.
0: Sí, sí, me consta.
2: Corazón. Sí, lo veo andando mal.
1: No, y no solamente a él. No solamente.
0: Al novio también, al novio.
1: Al novio. Al novio del bolito.
0: No. Al novio, así le pusieron ahora de nombre al DJ Profeta. Es el novio.
1: Al bulto.
0: El novio de la chismosa.
1: De Yapa incluido, alzar al bulto, al novio ahora.
0: Al novio de la chismosa.
2: Él es el novio de la chismosa.
1: Y también cargarlo al carro, imagínate.
2: Ay, no, Dios mío.
1: Imagínate.
0: Al novio de la chismosa ahí, no.
1: La tejita se escapó pronto, por eso no sabe qué había pasado.
2: No, es que si yo me quedaba ahí, nos iban a cargar a los dos, pues.
0: No, imagínate, dice que le he estado cargando al DJ Profeta y como él es el novio, ha estado queriendo besarlo. Ya chupa allí.
2: Es que nosotros ya estábamos empezando los dos y ya nos iban a cargar al último a nosotros.
0: No,
2: claro,
1: un peligro, definitivamente un peligro salir con estos muchachos. Bueno, queremos enviar un abrazo grande para la gente que está disfrutando en este viernes, claro. La gente de Portobelo, presente Portobelo. Sintonía total, un saludo cordial. ¿Cómo estamos, mi hermosa Dani, Tefita, Andrómeda, Bolito? Saludos a mi pana Víctor Hugo, que dice está escuchando el programa en esta bella ciudad de Cuenca. Claro que sí. ¿Quién más anda disfrutando del programa?
2: Qué bonito.
1: Saluditos, mi amor, dice mi amor bello, Dani Tefita. Te amo, me imagino. Sí, activados estamos desde Chicago City. Un lindo feriado, bebé.
2: Ay, qué lindo. Saludos para

0: El guayaco no te dice vete. Ajá. El guayaco te dice ábrete, loco.
1: Exactamente. El guayaco no te dice me voy a la casa.
0: No.
2: Me la saco.
1: El guayaco te dice me voy a Caleta.
2: Me la saco, me la saco.
0: Oh, claro, a Caleta, ya.
1: Un saludo para todas esas chicas que nos están escuchando allá en la provincia del Guayas, celebrando a lo grande las fiestas de mi querido terruño patrio.
3: Saludo muy especial en los Estados Unidos para don Manuel Humala. ¿Cómo le va, don Manuel? Un abrazo grande. En su coche anda en las calles de Estados Unidos disfrutando del programa. Saludos. Reportando, sintiendo, dice, desde los tanques. ¿Cómo?
0: Dios.
3: ¿Me escribió bien o se confundió?
0: Sí, sí, está bien. Hay muchas personas que vienen por allá, por ese sector, claro.
3: Claro.
0: Dice acá el osito Yogi.
1: Caramba.
0: El guayaco te dice, con permiso, José Delgado, me la saco, pues.
3: Mira, por acá los amigos están en Cincinnati, en Ohio. Un abrazo grande. ¿Qué dice? Canto se ha pegado al hilo, dice la
1: tecla. Hablando de José Delgado, tenemos de invitado en el siguiente bloque al Cholito.
3: Vaya, hombre.
1: Viene el Cholito invitado directamente desde el Guaya.
3: Desde. Muy bien, desde la provincia
1: desde
3: de Guaya.
1: Desde su mundo, como dijo él.
3: Todavía anda haciendo reportes.
1: Sí, sí, sí. Viene a hacer un reporte acá al mercado 9 de octubre, porque ya en Guaya no le dan chance.
3: No le dejan ya. Por allá lo facturan. ¡Vámonos, señor!

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0: 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Como sabemos que te quedó gustando, te dejamos descansar un ratito y luego vamos con un poco más.
1: Bueno, ya dale, dale, dale.
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0: Guadalito Humala, ahora sí le leí bien el mensaje. Me dice que está por las calles de Cuenca. Está paseándose por esta bella ciudad de Cuenca. Vino, me imagino, de vacaciones. Un abrazo grande, don Manuelito Humala, la gente de American Dreams. Saludos, don Manuelito. Si puede, dése una vueltita por acá y para saludar aquí en la radio, pues, don Manuelito, ya sabe.
1: Oiga, hoy día hay cumpleañeros. Ay, primeramente, sí. Quiero contarle que su ex suegro y su ex suegra están cumpliendo 38 años juntos.
0: Es encamosa.
1: Chimbirico y Chimbirica Mayor.

0: José Luis Japa dice que quiere escuchar de sus labios ese saludo al cumpleañero. Cumple 28 añitos.
1: ¿Es en serio? Yo pensé que tenía más de 30.
0: No, 28 añitos.
1: Tenemos una buena edad, entonces ya, pues, Josecito. No, que lo disfrute lo máximo, cuídese mucho. Mire, sanamente, ¿ah? Pero si es que va a beber, ya sabe, puede invitarnos a nosotros también por medio de videollamada, ¿ya? Saluditos, mi corazón, que disfrute con la familia, con los amigos y que cumpla muchos añitos más. ¡Viva el cumpleañero!
0: ¡Que viva! Oiga, cómo no, un saludo muy especial para Anabel Vera. También está cumpliendo años el día de hoy. Está cumpliendo 15 rosadas primaveras de diferentes otoños.
2: ¡Caramba!
0: Ahí está. Suegra, Peñaño, la mujer de Chimbirico, pe.
2: Yo no sabía ni el nombre de la señora.
0: Sí, no ves que él justo se la llevó para el cumpleaños. Para romperle la piñata, dijo.
2: Ya me imagino.
0: Sí. Ahí está, un saludo muy especial para todos los panas, amigos y amigas que están cumpliendo años. Ese José Luis Japa está, pero que se da gusto, qué lindo.
2: Felicidades.
0: Que la pase súper bien.
2: Que lo disfrute, José Luis.
1: Lo máximo.
2: A ver, ¿quién más está por acá disfrutando del programa? Saludos desde Pensilvania. Lindo programa, muchachos. Gracias a todo ese público que disfruta del programa. Caramba. Saludos a mi amigo Willow Vince allá en la USA. En recuperación, en tratamiento siempre. Un abrazo, mi pana Willow, para usted y su esposa también, Blanquita, que está siempre con la chismosa.
1: Muy bien.
0: Y he decidido cambiar definitivamente.
1: Ya.
0: Hermano.
2: Eso está bueno, eso está bueno.
0: Ya no voy a cometer errores.
2: ¿Ah, sí?
0: Sí, ya no, ya.
2: Por
0: no.
2: Fin.
0: Bueno, pero si el error huele rico, viste bien,
1: ¿ya?
0: Tiene unas patotas.
2: ¡Ay!
0: Así. ¿Qué puede hacer? De los errores uno aprende también.
1: Exacto.
2: Eso.
1: Mejora y aprende.
2: Toda la razón.
0: Sí, sí, sí.
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1: Muchas gracias, buenas recomendaciones. Quiero mandar un saludo para nuestros oyentes en Loja. Saludos para Jefferson Ringel, disfrutando de la programación, siempre en sintonía de la chismosita, gracias.
0: Oye, Alejo, ¿tú sabías que por el estrés? Sí, por el estrés y la ansiedad han sabido haber pérdida de memoria.
2: He escuchado eso, sí.
0: Ahora entiendo una cosa.
2: ¿Qué pasó?
0: Yo no le fui infiel a mi mujer.
2: ¿Es en serio?
0: Lo que pasa, me olvidé que tenía mujer de manada. Pero no le fui infiel. Me olvidé ese rato.
2: Eres capaz de todo.
1: Sí, yo eres capaz olvidé. De eso.
0: Uy. Es el estrés y la ansiedad.
2: Sí.
1: Es normal. A veces uno sí se olvida del novio, del marido también.
0: Sí. El estrés, te fites, sí, el estrés.
1: Es el estrés que nos hace olvidar a nuestras parejas, es muy cierto.
0: ¿No has oído la canción que dice, ya lo ves, uno es igual? El estrés. Entonces el estrés.
2: Como dice la canción, saludos. Chicha de Jode, estamos a full en Charazola Sogues, taller de latonería El Chino. ¿Qué dice mi chino? Póngale bastante chino. Masilla a esa lata.
1: Eso.
2: Y ahora,
1: ¿qué se viene?
2: Por favor, vamos a invitar a los muchachos que son profesionales en tocar ese 270. ¿Sabe qué es el 270, Tepita?
1: No.
2: El piano 270.
0: Ah, porque en Machala parte es el nombre de un motel.

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0: Espinosa, mi amigo, ya no sé qué hacer.
1: Compa Jesse, ya no la persiga. No vale la pena.

0: buena música, señores, para disfrutar con amigos, con panas. Menos con despechados, ¿no? Por si acaso, por si acaso.
1: Es un peligro, lloran mucho.
0: Exactamente. Después optan por llamarles a sus ex.
1: No, no, no. No me haga acuerdo eso, por favor.
2: Sobre todo en la madrugada, sí.
1: Sí, en la madrugada. No sé, como que el teléfono solito empieza.
0: Automáticamente, ¿no?
1: Sí. Por ejemplo, mi mujer estaba bravísima.
2: ¿Por qué?
0: Eso ya no es novedad, señor Calderón.
1: Dice, ahora vos ya no te dicen Jan. Ya a ti ya no te dicen Bolívar Calderón, ni el Loco Baby, ni el Suá que te pica el pavo.
0: ¿Cómo le dicen?
1: No. Ahora te dicen croqueta de... croqueta para cachorro.
0: No le creo. ¿Y eso por qué?
1: Porque sales a la calle y cualquier perra te cae.
2: Cualquier cachorrita.
1: Sí, estaba bravísima. Yo le dije, no, yo he cambiado.
2: Uy,
1: soy un hombre diferente.
2: Hombre de bien.
0: Cambiado de diamante.
2: Ha cambiado.
1: Sí, ya dejé a tu tía, eso es verdad. Se enteró.
2: Muy bien. 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
1: Saludos para mi gente de Nueva York, en Peekskill. Diego Ávila disfruta del programa. Nuestro amigo Manuelito, ¿cómo estamos? Saludos de Pita. Amigos de la Chicha de Joda, saludos desde Palmar, como siempre. Disfrutan del programa. Leo, ¿qué dice Leito?
2: Mire, una cancioncita de Claudio Vallejo. Tendrás que recordarme. Vea. Saludos, Leito Gilbert. Hola, ¿cómo estamos? Giovanni, buenas noches. Para el mejor programa, dice, un saludo especial, Tefita, gracias. Angelito Salvador, desde Chicago, a full sintonía en esta noche.
0: Oiga, ¿sabe qué? He decidido hacer cosas que ustedes ni se imaginan.
1: Que no sean malas,
0: bonito. Ustedes que tienen más experiencia, por favor, sáquenme de duda eso del agua del calzón.
1: A ver.
0: Fría, eso del agua del calzón, ¿es fría o caliente?
2: No, yo no lo sé.
0: ¿El calzón debe ser limpio o sucio?
1: ¿Es para un deber?
0: ¿Y qué otro ingrediente lleva?
1: ¿Es para un deber?
0: No, es que quiero hacer un té para ver si les doy algunita para que agarren amor propio.
2: Eso sí es verdad. El Alejo debe saber, pues él tiene más experiencia.
1: Sí. Pero no se ha dado el
0: caso. No, a él le dieron agua de canaleta directamente.
2: A él le dieron agua de calzón.
1: ¡Oye, una bestia! ¡Pura chica!